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0: Chao, gracias.
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1: Todos los domingos se va a la iglesia y en el primer acto ella se sienta cuando el sacerdote dice la misa. 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

0: Los celulares arriba todos.
1: ¿Qué tal, amor? ¿Cuánto tiempo sin verte? Hoy, en el Movistar, con mis hermanos de Qué Locura, hoy quiero decirle a Nico que nunca, pero nunca, yo puedo olvidarla. ¿Y quién?

0: Gracias, hermano.
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1: Esta canción se titula No querías lastimarme. Y comienza así. Esta canción va dedicada para todas las chicas solteras en esta noche.

0: Muchas gracias. Gracias.
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¡Están ahí! Chicos, si venía sin voz, con los festejos de anoche, si venía sin voz, ¡ay, Dios! ¡Qué lindo! ¡Qué bonito! Buen día para todos. Hermosa mañana, ¿verdad?

0: Estamos este jueves 16 de julio. Este jueves 10, esta mañana de jueves 16 de julio. Es inolvidable esta mañana, chicos. Es inolvidable después de lo de anoche. Es inolvidable esta mañana. Y lo de anoche, por favor. Bueno, buen día para todos, buen día. ¿Cómo le va la IA? ¿Cómo está? ¿Festejó la IA o no?
1: Buen día. Hermosa mañana, ¿verdad? Hola, Luisito Sima.
0: Hola. ¿Cómo estás? Bien,
1: feliz
0: contento.
1: Porque ganó la Argentina. ¡Vamos! ¡Vamos, Argentina! Todavía.
0: ¡Qué lindo! Está feliz. Todos estamos felices. Todos los argentinos somos felices.

Bueno, ya hemos presentado nuestra IA, nuestra inteligencia artificial, el único programa en el mundo que tiene IA. Señoras y señores, Catrina Allende, nuestro musicalizador de toda la radio. Colaborando como siempre con nosotros de su office, nuestra querida compañerita, la más pequeña, sí, la Solcito Velázquez. Señoras y señores, Lionel Álvarez seguramente va a venir con mucho deporte. Estamos todos bajo la dirección artística general del señor Germán Cento. De esta gran radio que está ubicada frente al Patio Olmos. Estamos frente al Patio Olmos. Quedó toda esa energía. Quedó toda esa energía de tantos hinchas argentinos que vinieron a festejar al Patio Olmos. Los quilombos que se armaron

día, si me quieren pasar los goles, me pasan los goles. Los pasamos los goles, los dos goles. Sí, los goles también de los ingleses, no hay problema. Quieren pasarme los goles, me pasan los goles. Quieren pasar música en vivo, pónganme música en vivo. Quieren pasar música, la que ustedes quieran, háganlo al 3516-450000. El único programa que los productores son los oyentes. 3516-450000. ¿Le gustó un relato de la televisión? Bueno, me pasan el relato que tengan, que ustedes quieran, nos pasamos al aire. Hoy

0: Y estamos en la final, chicos. Estamos en la final. Y le ganamos la semifinal a Inglaterra. Qué lindo, qué lindo.
1: Hello, Luisito.
0: Hola.
1: Hello, Luisito. Are you there?
0: ¿Eh?
1: Are you there, Luisito?
0: ¿Qué tal?
1: A beautiful morning. And the car.
0: Chicos.
1: Hermosa mañana.
0: Mañana, ¿verdad?
1: Vamos, Argentina nomás. Vamos, Luisima. Y vamos, están ahí. Atento, Sima. La pucha que vale la pena ser argentino,
0: Tiene razón. Tiene toda la razón del mundo. Tiene toda la razón del mundo. ¡Vamos, vamos, vamos, vamos! 13 grados la temperatura a esta hora, 9 de la mañana, 16 minutos. ¡Que arranque, chicos, que arranque! ¡Vamos, vamos! Por nuestra emisora, por nuestra radio. Señoras y señores, chicas y muchachos, están ahí, están ahí, están ahí. Comenzamos a las 9 y vamos hasta la hora 13. ¡Están ahí!

La máxima para hoy, 27 grados. El viernes, la máxima 30, la mínima 15. El sábado, mínima 13, máxima 19. ¡Qué fin de semana se viene!

¡Qué bonito! ¡Argentina! ¡Argentina! ¡Argentina! Bueno, hoy 16, paren un poco, loco, paren. Bueno, paren un poco. Bájate de la mesa, vos, mírame. Va a venir el director.

La, la, la. Bueno, hoy se celebra el Día de los Intereses Argentinos en el Mar, en homenaje al nacimiento del almirante Segundo Storni. Hoy se celebra, hoy es el Día de la Virgen del Carmen. La Iglesia Católica celebra el Día de la Virgen del Carmen, patrona del Ejército de los Andes.

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0: Bueno, me dice buen día, Luis. Buen día, Luisito. Para el momento, el fan de Marejada que habla un poco en inglés, te pido estos enganchaditos. Podrá ser, pero cómo no. Lo vamos a poner. Lo vamos a poner en la parte de la música de la cañada. La música de la cañada. Cuando vaya la música de la cañada, ahí ponemos estas canciones. A ver.
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0: En la música de la cañada.

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1: Qué lindo que sos, qué grabación, chico.
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1: ¿Dónde? ¿Dónde vas a escuchar esta música? ¿Dónde? ¿Dónde? Bárbaro, chicos, bárbaro, sale bárbaro, sale bárbaro. Sale bárbaro, ya lo vamos a poner. Cuando vaya el momento, la música de la cañada, lo ponemos completo, lo desenganchado, completo y completo.
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1: Hoy, 16 de julio. Nació un, mejor dicho, un 16 de julio, pero de 1943, en ese año, nace Rubén Rada, este músico que es muy querido por los argentinos.
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1: ¡Qué lindo! ¡Buen día para todos! En un día como hoy nacía Rubén Rada.
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1: Viene bien la mañana, ¿eh? Viene bien la mañana, ¿qué programa?

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5: Qué música. Qué momento. Fundador y baterista de esta banda, The Police. Hoy cumple 74 años. Stewart. Nació en un día como hoy en 1952. Cosas que han pasado en un día como hoy.

de la mañana, 36 minutos. 9 de la mañana, 36 minutos, 13 grados la temperatura. Dieguito, nuestro amigo Terrón de la Cañada, ya está mandando canciones como todos los días. Buen día, Luis, que tengas un excelente día. Un abrazo, amigo. Un abrazo grande a toda la gente de la Cañada. ¿Cómo van a laburar hoy? ¿Cómo van a levantar bolsas hoy? ¿Van a levantar robos? Esta música que está sonando de fondo no es casualidad, chicos. No es casualidad porque en el año 2003 la legendaria cantante cubana y reina de la salsa Celia Cruz, famosa por sus éxitos como La vida es un carnaval, murió en Nueva Jersey a los 77 años.

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1: Valentino.
2: 13 grados la temperatura en esta mañana. En una mañana inolvidable, en una mañana. En una mañana que va a quedar en nuestro reti. Ah, bueno, Valentino Merlon, cantante pop. Hoy cumpleaños Valentino Merlon, nació en el 2008.

0: Los aplausos para las efemérides de hoy. Los aplausos, vamos.
1: Qué hermosura.
2: Muchísimas gracias por esta oportunidad, Diego. A todos los chicos de la Conga, de verdad, muchísimas gracias.
0: Vamos, vamos, vamos, vamos, vamos. Los aplausos, ¿eh? Los aplausos, chicos. Bueno, vamos, 9.44 minutos, 13 la temperatura a esta hora. Bueno, después de las 10 de la mañana vamos a ir con la música de La Cañada. Después de las 10 de la mañana, que también Terror nos ha mandado algo. Les recuerdo, 351-645-0000, nuestro WhatsAppero. Allí deja tu audio, manda tu mensaje, tu audio, nos escribís. 351-645-0000.

Bueno, cosas que han pasado en un día como hoy. Listo, chicos, listo, vamos, vamos. 13 grados 2 la temperatura, nublado parcial del cielo, la humedad del 90% y los vientos del noreste a 3 kilómetros en la hora. Me encantó.

Bueno, revelaron quién pintó la bandera de Malvinas que mostraron los jugadores. ¿Lo vieron, chicos, a eso? Tremendo ese momento, Tremendo. Revelaron quién pintó la bandera de Malvinas que mostraron los jugadores, la historia. La tela apareció en la tribuna de Atlanta tras la victoria de Argentina ante Inglaterra. La historia detrás de uno de los momentos más virales. La bandera que consiguió Lo Celso en medio de los festejos en la cancha. Dice la bandera, las Malvinas son argentinas. La clasificación de Argentina a la final del Mundial 2026 dejó una imagen cargada de simbolismo en medio de los festejos. Después de la victoria frente a Inglaterra, varios jugadores posaron con una bandera blanca que tenía escrita la frase «Las Malvinas son argentinas». La postal recorrió el mundo y se convirtió en uno de los momentos más comentados de la celebración albiceleste en Atlanta. La tela era sostenida por un hincha en el borde de la cabecera ubicada detrás del arco donde Argentina convirtió los dos goles de la remontada.

Tremendo, chicos, tremendo. Qué bonito momento, qué bárbaro. Después de tengo acá un título, dice... La Rana Valencia, tras el triunfo de Argentina a Inglaterra, con 70 años lloró viendo a Messi. El campeón del mundo en 1978 analizó el triunfo en semis y palpitó la definición contra España del próximo domingo. También se emocionó al hablar del capitán de la selección. Y tengo la foto acá. ¿Qué dijo Messi tras el pase a la final? Somos los mejores de estos 4 años. Duela a quien le duela. ¡Vamos! ¡Vamos! ¡Vamos! ¡Vamos! ¡Vamos! ¡Vamos! ¡Vamos! ¡Vamos! Bueno, en un ratito viene la música de La Cañada. En un ratito nada más, chicos. En un ratito. Tus problemas. 13 don la temperatura. 10 minutos para llegar a las 10 de la mañana. Buen día, Córdoba. Buen día, país. Buen día, mundo. Están ahí. Están ahí. Están ahí. ¿Y vos? ¿De qué lado estás?

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0: 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Bueno, qué linda música, chicos. Volvemos. Estamos aquí con ustedes. Qué temazo, por favor, déjalo ahí, déjalo preparado, déjamelo ahí. No, déjalo ahí. No, cortalo ya. Déjalo ahí porque hay que ponerlo completo. Sí, hay que ponerlo completo. 10 de la mañana, 4 minutos. ¿Qué dije yo? Que después de las 10 de la mañana, ¿qué venía?
1: Que es la fiesta bailable del viernes, aquí en el 3 de septiembre, 3 de febrero con todos los amigos, disfrutando de la noche. Vamos a ir en busca de otro de los temas para que ustedes sigan bailando, y el que no está bailando, para que salga a bailar y a divertirse, porque hay que vivir intensamente la noche de este viernes. Canta Sebastián, uno de los temas que está incluido en el LP de Sebastián con todo. El título, Y ahora sufres.
0: Tremendo, chicos. Bien terrón.
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0: Lo que he notado, que el fan de Marejada me ha mandado en vivo. O casualidad que también nuestro amigo Terrón nos mandó esta canción en vivo.

vamos a poner este tema del monstruo Sebastián, que está en vivo, que nos ha mandado Diego. Diego Terrón, más conocido como Terrón de La Cañada y todos los chicos de La Cañada. Vamos a ir con la música de La Cañada.

0: Bueno, y nuestra IA nos ha mandado también canciones para la música de la cañada.
1: Este tema va dedicado para todos los bailarines que salieron de su casa un día y no pudieron regresar.

0: continuamos.
1: Bueno, bueno, 15 grados 2 décimas la temperatura, la música de la cañada. Ya sigo, chicos, ya sigo con la música de la cañada. 10 de la mañana, 18 minutos. Tengo muchas noticias, chicos, hay muchas cosas. También está esperándome Leonel Álvarez, que quiere salir al aire para contar todo su informe. ¿Está listo lo de... ¿Está listo, Leonel? ¿Está listo? ¿Está listo?

3516-450000. Ya sigo con la música de la cañada, Ya sigo con la música de la cañada, ya sigo con eso, ya sigo. Primero quiero ir con Leonel Álvarez.

0: Bueno, está listo Leonel Álvarez. Buenos días. Tu informe, por favor, Leonel, adelante. Buenos días.
1: Querido Luis, ¿cómo te va? Muy buenos días, el saludo grande para vos y toda la audiencia de Cuarteto Radio. Y ya mismo comenzamos a desarrollar la información deportiva, hablando por supuesto de la selección argentina de fútbol y por qué de este lado del continente todo es risa, toda alegría, todo es felicidad después de lo que fue el gran triunfo ante Inglaterra. El conjunto argentino que descansa y que por la tarde va a partir rumbo a New Jersey, donde va a quedar concentrado a la espera de la gran finalísima ante España. Recordemos, domingo 16 horas en el MetLife Stadium de Nueva York ante España. El conjunto argentino que seguramente comenzará con tareas regenerativas, de mucha recuperación, preparación física y bueno, pensar, ¿no?, en lo que va a ser el partido ante España. El otro cotejo que se va a disputar será Francia ante Inglaterra por el tercer puesto, sábado 18 horas en Miami. Hablar de los nuestros, hablar de Belgrano, porque en esta mañana el conjunto pirata disputará partidos amistosos ante Estudiantes de Río Cuarto. Serán dos partidos con dos tiempos de 40 minutos cada uno. Ya ha comenzado el primero, el conjunto pirata, que el 11 que ha puesto para esta ocasión: Cardoso, Benítez, Maldonado, López y Rica, Hernández, Longo, Sánchez y Velázquez, Vázquez y Fernández. Talleres e Instituto, últimos días de pretemporada, siguen trabajando, pensando en el amistoso que van a tener este sábado por la mañana. También decir que hay Copa Argentina, se disputan los 16avos de final, esta tarde 18:45, Racing Club de Avellaneda ante Defensa y Justicia, 21:45, Sarmiento de Junín ante Boca Juniors. Y por último, de hablar de tenis, porque se disputó el ATP 250 de Bastad sobre polvo de ladrillo. El argentino Mario Navone, número 48 del ranking mundial, cayó ante el sueco Stefano Travaglio, número 50 del ranking, 6-4, 6-2, en un partido que duró 1 hora 25 minutos, y de esta manera el argentino se despidió del certamen en los octavos de final. Querido Luis, hasta acá llegamos con el resumen, seguimos actualizando información durante toda la jornada. Un abrazo.

Bueno, muchas gracias, Leonel Álvarez. Muy completo lo tuyo. Muchísimas gracias. 10 de la mañana, 21 minutos, 15 grados, 2 décimas la temperatura. Música del mundial, del deporte, no sé. Haciendo el jueves, Luis, laburando. Bueno, un abrazo grande a la gente de HR Producciones, RNR Producciones, qué sé yo. Bueno. Bueno, alerta por vientos fuertes en Córdoba, advierten por ráfagas y efectos onda. El fenómeno se sentirá con fuerza desde este mediodía y se extenderá hasta el viernes. Podría haber una importante reducción de la visibilidad por polvo en suspensión en la capital y en el Gran Córdoba. Defensa Civil difundió recomendaciones claves. Atento entonces, la Municipalidad de Córdoba emitió un reporte de alerta ante pronóstico de fuertes vientos que comenzarán a registrarse a partir del mediodía de este jueves 16 de julio y que se extenderán durante toda la jornada del día viernes 17.

Bueno, las recomendaciones de siempre, ¿no? Recomendaciones oficiales para evitar accidentes en el tránsito, conducir con máxima precaución, mantener una velocidad moderada y aumentar la distancia de frenado con el resto de los vehículos debido a la visibilidad reducida y la inestabilidad de las ráfagas en rutas y avenidas. En el hogar, retirar macetas u objetos colgados en balcones, terrazas que puedan caer a la vía pública. Asegurar chapas, carteles y cualquier elemento suelto que pueda ser volado por el viento y causar accidentes.

0: Bueno, tengo mucha información para esta mañana que ya la vamos a... Ya en un ratito les cuento, en un ratito les cuento. CHR, están escuchando la productora CHR y los chicos que trabajan allí están escuchando. Le mando un abrazo grande. Todo el mundo escucha, todo el mundo está prendido a esta radio. ¡Qué lindo! Bueno, me queda un tema más. O dos. Podríamos poner dos más. Voy a seguir con la música de La Cañada. 15 grados, 2 décimas la temperatura. Sigo con la música de La Cañada.
1: Del viernes, aquí en el 3 de septiembre, 3 de febrero, con todos los amigos, disfrutando de la noche. Vamos a ir en busca de otro de los temas para que ustedes sigan bailando.
0: Este lo mandó nuestro amigo Terrón y todos los chicos de La Cañada. Les mando un abrazo grande, están laburando full.
1: Intensamente la noche de este viernes. Canta Sebastián, uno de los temas que está incluido en el LP de Sebastián con todo. El título, Y Ahora Sufres.
0: Están ahí, están ahí. ¿Y vos? ¿De qué lado estás? 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

0: Es uno de los temas, chicos, que está incluido. Es uno de los temas que está incluido en el material discográfico de Sebastián con Todo.
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0: Da la música de la cañada. Yo estaría toda la mañana con la música de la cañada. Sí, yo estaría toda la mañana. ¿Qué querés que te diga? Estaría toda la mañana. Pero bueno, no puedo, no puedo. 10:33 minutos.
1: Hola, muchachos.
2: Hola.
3: Hola.
1: ¿Qué pasó?
2: Disparo.
1: ¿Qué ha sucedido?
4: La casa de Ramón, ¿eh? La casa de Ramón.
1: La casa de Ramón.
4: ¿Qué pasó, cabeza?
5: ¡Lo mataron a Ramón!
6: No, no, no.

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1: De la mañana, 37 minutos, 15 grados la temperatura, está ahora en Córdoba, capital. ¿Cómo están? ¿Cómo estamos? ¿Cómo estamos?

0: Sí, bueno, emoción total, fotos y videos de los festejos en Córdoba. Chicos, qué manera de ver cosas, ¿no? Bueno, robos, 5 policías heridos y más de 100 detenidos en Córdoba durante los festejos por la selección. Más de 80.000 personas se concentraron en la zona del Patio Olmos tras el pase de Argentina a la final del Mundial. Bueno, sigue, a ver. Está hablando por en todos lados. Sí. Los festejos por la clasificación de Argentina a la final del Mundial terminaron con incidentes, robos, policías heridos y más de 100 detenidos en Córdoba. El ministro de Seguridad, Juan Pablo Quinteros, informó que hubo 30 arrestados en inmediaciones del Patio Olmos, donde se concentró la mayor cantidad de hinchas. Además, reportó otras 79 detenciones en distintas localidades del interior provincial. Según datos de la provincia, más de 80.000 personas se reunieron en la zona del Patio Olmos para celebrar el triunfo de la selección. De las detenciones en la ciudad de Córdoba, 23 fueron por contravenciones al Código de Convivencia Urbana y el resto por otros delitos. Principalmente resistencia a las autoridades. Bueno, durante los disturbios, 8 personas resultaron heridas, 5 de ellas integrantes de Fuerza de Seguridad. Ninguna reviste gravedad. También se denunció el robo de al menos 20 celulares. Alrededor de las 21 horas se registraron botellazos contra las autoridades y otros vecinos que estaban en el sector. Antes de la desconcentración, algunas personas habían vandalizado semáforos y mobiliario urbano en las principales avenidas céntricas. Las autoridades desplegaron un camión hidrante y utilizaron gas lacrimógeno para controlar la situación. El operativo había comenzado durante la tarde con unos 500 efectivos distribuidos en la zona. Gustavo Lima. Quinteros también señaló que la ingesta de alcohol fue ilimitada y detalló que según datos de la municipalidad se secuestraron 3.100 botellas que no fueron autorizadas a ingresar dentro del vallado. Bueno, lo que dejaron los festejos. Tengo que ir a la tanda, chicos. 11:40 minutos. Tengo que ir a la tanda y vuelvo. Vamos, vamos, vamos. La tanda.
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3: Dale, Pablo, que más de uno nos está esperando. Bueno.

querés bailar. Bueno, buscan a una joven desaparecida desde el lunes en el interior de nuestra Córdoba. Brenda Verónica Dinuzzi, de 28 años, fue vista por última vez el pasado 13 de julio en Villa Carlos Paz. La Fiscalía de Instrucción de Feria en Villa Carlos Paz solicitó colaboración para dar con el paradero de Brenda Verónica Dinuzzi, de 28 años, quien desapareció el pasado lunes 13 de julio. Según la descripción difundida por la justicia, la joven mide 1,67 m de altura, tiene ojos color café, con textura robusta, tez morena y cabello oscuro. Además, como característica distintiva, posee tatuajes en varias partes de su cuerpo y utiliza aros en las orejas y en la nariz. Reiteramos, buscan a una joven desaparecida desde el lunes en el interior de Córdoba. Ella se llama Brenda Verónica Dinuzzi, de 28 años. Fue vista por última vez el pasado 13 de julio en Villa Carlos Paz.

0: Bueno, 10 de la mañana, 45 minutos, 15 dólares la temperatura. Dame cumbia, dame cuarteto, dame la música, dame alegría.
1: Más de uno nos está esperando.
0: Bueno.
1: Y más de uno quiere bailar.
0: Por la 87.5 Cuarteto FM. En vivo para todos los cordobeses. Están ahí, hasta la hora 13. Dentro de 3, vengo, chicos, vengo.

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1: Ya está la tarea, ¿no?
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Bueno, reiteramos esto, advierten riesgo extremo de incendios en todo Córdoba por los vientos, chicos. Hay que tener precaución de todo esto. Bueno, robaron la caja fuerte de una planta de ITV y no está atendiendo. ¿Qué pasará con los turnos? Bueno, nos acaba de llegar esto. Robaron la caja fuerte, una caja fuerte de una planta de ITV y no está atendiendo. ¿Qué va a pasar con los turnos? Bueno, un detenido por vender droga en Córdoba capital. Lo buscaban desde abril. El mensaje cargado de emoción de Di María a la selección por una nueva final del mundo. El Fideo celebró la victoria ante Inglaterra y le dedicó un mensaje especial a sus compañeros de la selección. No podemos pedirle más nada, escribió tras la remontada histórica de la selección argentina. Bueno, y por otro lado, un ayudante de Scaloni mostró qué decía la botella del arquero de Inglaterra y el chicaneó. Reiteramos, un ayudante de Scaloni mostró qué decía la botella del arquero de Inglaterra. Jordan tenía anotado la lista posible de los pateadores argentinos para una tanda de penales. Tras el pase a la final, los jugadores de la escaloneta encontraron el machete y el momento se volvió viral. Mirá vos, teniendo todo anotadito, pobrecito.

Bueno, una nueva hora. Comenzamos, chicos. 11, un minuto. Hoy hay Copa Argentina, ya lo dijo Leonel hace un ratito. Copa Argentina a partir de la hora 18:45. Racing Club recibe, o juega, mejor dicho, con Defensa y Justicia. Hoy Copa Argentina. Algunos de estos dos, es decir, de este partido, sale... Ahí voy. De este partido sale el rival de Belgrano en la Copa Argentina. Hoy, a la hora 18:45, Racing Club, Defensa y Justicia. A la hora 21:45, Sarmiento de Junín con Boca Juniors.

hay partidos hoy de la Liga Profesional Reserva. Juega Instituto. A las 3 de la tarde juega Tigre, recibe Instituto. Estoy hablando de la Reserva.

Les presento una nueva canción de la Euge Quevedo y la LBC, Se llama Voy Vagando, lo nuevo. Les prometí que tenía un estreno, les prometí, dale.

Lo nuevo de la LBC, el Auge Quevedo. Voy vagando, se llama. Tengo mensajes al 3516450000. 15.2 la temperatura a esta hora, 11 de la mañana, 13 minutos. Hola Luis, ¿qué tal? Soy la Chuli de Paraná, Entre Ríos. ¿Cómo anda? Y te pido el tema de Qué Locura, Amor Imposible, versión en estudio, completo, sin hablar en ningún momento, versión original. Bueno, bueno, está bien, ¿no? Bueno, ahí escuchamos lo nuevo de la Euge Quevedo, lo nuevo de la LBC con queso y también con Sonic G. Sonic G, ¿eh? ¿Estamos?

Bueno, a 30 grados bajo cero y en remera, un docente festejó el triunfo de la selección argentina en Antártida. Jorge Urrutia, profesor de la Escuela Provincial número 38 de la Base Esperanza, salió sin abrigo para celebrar la victoria por 2-1 ante Inglaterra y por supuesto la clasificación a la final del Mundial. Y estoy viendo el video, 30 grados bajo cero, salió en remera, chicos. No sintió nada, el frío, nada, que el calor que le había dado a la selección argentina. ¡Qué lindo!

Bueno, ¿qué dijo Milei sobre la bandera de Malvinas que mostraron los jugadores? Es perfectamente válido y lícito. Lícito. Es perfectamente válido y lícito. Milei, sobre la bandera de Malvinas que mostraron los jugadores. Quinteros. Tras los festejos en Córdoba hubo 109 detenidos y 5 policías heridos. Bueno, seguimos, chicos. ¿Qué tenemos entonces? ¿Qué tenemos para ahora? ¿Qué tenemos? ¿Qué tenemos?

0: ¡Qué linda mañana que estamos pasando! Atento, 15 grados la temperatura a esta hora. 11, 17 minutos, pero tiene que ser un poquito más, me parece. Tiene que ser un poquito más. Parcial nublado el cielo, la humedad el 78%, los vientos del noreste a 1 kilómetro en la hora. Máxima para hoy 27 grados. ¡Qué lindo! Un veranito, chicos, un veranito, un veranito. Le pongamos música a este veranito. Dale, dale, dale, dale. Están ahí, ¿no? Están ahí, están ahí.
1: Para nuestro cielo terrenal.
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Tremendo, tremendo, tremenda la música de hoy, Luisito. Aquí los agentes secretos. Qué lindos temas de Pelusa. ¿Podés dejar uno completo o programón, Luisito? Si pusimos uno completo. ¿Eh? Pusimos uno completo, pusimos.

0: Cada día que sí, lo pusimos completo. Un temita al Rey Pelusa. Pusimos, sí, lo pusimos completo. Bueno, 11 de la mañana. Gracias a los agentes secretos, ¿eh? Gracias por estar ahí. Están laburando full y ellos mandan mensaje cuando pueden. ¿Eh? Y están, programón el día de hoy, Luisito. Bueno, muchas gracias por tus palabras, muchísimas gracias. Programón, que se hace la IA, yo no tengo nada que ver, chicos. Yo hablo estilado nomás. Yo hablo macana, nomás, no tengo nada que ver. Bueno, les decía, 11 de la mañana, 29 minutos. A esta hora la temperatura en Córdoba, qué hermosa mañana, ¿verdad? A esta hora la temperatura en Córdoba, 19 grados una décima. 19 grados una décima de este jueves 16 de julio, vamos. Ya voy a ir también con esa música y con todo lo que me están pidiendo. Ya tengo listo el tema de la Chuli, así que prepárate, Chuli, ya la vas a escuchar sin hablar, sin que nadie diga nada. Y versión original, Chuli. Bueno, vamos, vamos la tanda, chicos, vamos.
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se viene. Y se viene. Los quiero ver a todos arriba esta noche, la puta madre que dice.

0: esto no se acaba, no se acaba, no se acaba, no se acaba, porque sigue, porque sigue, porque sigue, porque sigue, porque va, porque va, porque va.
1: Y le botaba las palitos, ¿sí?

que vuelve. Bueno, bueno, estamos de nuevo acá de regreso después de tomar este... nada, no tomamos nada, chicos. Bueno, declaraciones de Javier Milei, aclaró que la política no se apropiará de la selección y opinó sobre la bandera de Malvinas. Tras el triunfo ante Inglaterra, el presidente elogió al equipo de Scaloni y volvió a poner a disposición la Casa Rosada sin políticos. En el medio aseguró que el reclamo por las islas debe avanzar por la vía diplomática.

Tremendo, chicos, la pausa, dice el video de la pausa. Bueno, escuchen. Advierten riesgo extremo de incendios en todo Córdoba por los fuertes vientos, así que atención a esto. Reiteramos esta información, robaron la caja fuerte de una planta de ITV y no está atendiendo.

Un detenido por vender drogas en Córdoba, lo buscaban desde abril. La FPA arrestó a un hombre de 46 años en barrio Ciudad de Mis Sueños. Tenía pedido de detención vigente por una causa en la que ya habían secuestrado cocaína, dinero y elementos de fraccionamiento.

19 grados una décima la temperatura a esta hora en Córdoba capital. Acá estamos hasta la hora 13 haciendo Están ahí, están ahí, están ahí. ¿Vos de qué lado estás? Siempre te pregunto, ¿de qué lado estás? ¿Cuándo vas a estar de este lado? ¿Eh? Venite, vení. 3516450000, reitero. 3516450000, nuestra línea directa con todos los que quieran hacer publicidad, nuestro WhatsAppero, para toda la gente que quiere escucharse, quiere mandar audios, quiere tener, bueno, lo que hacemos siempre.

0: sexto sentido.
1: Tenés listo.
0: Sí.
1: ¿Dónde andarán los locos esos? Al final, ellos no están más ahí. ¿Qué pasó?
0: Y no sé qué me quiere decir, chicos.
1: Tenés listo. ¿Dónde andarán los locos esos? Al final, ellos no están más ahí. ¿Qué pasó?
0: No te entiendo qué me quiere decir, chicos, que no sé. ¿Eh? No entiendo. No sé lo que me quiere decir el fan de Marejada. ¿Qué me quiere decir?
2: ¡Querida Cuarteto! ¡Acuérdate!
0: ¿Qué me quiere decir? No lo entiendo, no sé qué me quiere decir. No se ha equivocado de radio, si escucha todas las mañanas el programa, no se ha equivocado, o yo no la entiendo, yo.
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0: Bueno, acá me están sacando en pantalla, millonaria cifra, millonario robo en una planta de ITV de Córdoba. Ocurrió en la planta número 2. Se calculan 17 millones de pesos sustraídos. Planta número 2 en Circunvalación. Millonario robo en una planta del ITV Córdoba. A ver qué dice el fan de Marejada.
1: Taray, un saludo para los chicos del Villa Hualcalde. ¿Dónde andaron los pintores de Villa Hualcalde?
0: Tenés razón, fan de Marejada. ¿Dónde estarán? No sé. Estarán en otra radio, a lo mejor, qué sé yo. A lo mejor no pueden escuchar, no pueden mandar mensaje, no sé qué decirte. Bueno. Le mandamos un abrazo grande a los chicos de Bello Hualcalde por si las moscas, porque a lo mejor están escuchando, Tenés razón.
4: ¿Qué sé yo? A lo mejor no puede.
1: Para mí que lo escuchan el Titi, ahora.
0: Y puede ser, sí, hay muchas propuestas, hay muchas cosas lindas a la mañana, grandes colegas en otras grandes radios como esta, en fin. O a lo mejor no, a lo mejor te están trabajando y no pueden escuchar.

0: Tarandara.
1: Sí, sí, sí, grande radio, grandes colegas, mucha trayectoria. Pero un programa hecho por la gente y para la gente no existe. No existe nada como El Grabador Oculto. No existe el momento terrón, chicle pa' chapar, la batea de las cumbias, la música de la cañada. No, no existe, no existe. Y no existe otro Luis Sima. Claro está.
0: Muchas gracias. Me vas a emocionar este guaso. Ya basta de emociones, ya basta. Lo de ayer el partido.

Perdón. Vamos que son las 12 ya, chicos. Vamos. Tengo que hacer el pase con el noticiero. Vamos. Un día yo, un día tú. Se viene mi primer tema, chicos. Lo único que tengo es que conseguir a alguien que me haga la pista, ¿me entendés? No tengo quien me haga la pista. Necesito una pista para ponerle mi voz. Qué lindo. Bueno, sí, señor. Las 12 del mediodía. 19.1 por ahora la temperatura. En este momento estoy haciendo el pase por el informe.

0: Bueno, señores, me tengo que ir a la tanda. Después seguimos con más música.
1: Usted que no,
0: usted que no, 3516-4500. Me voy rápido a la tanda porque si no ya empezamos a atrasar, ¿no? La temperatura a esta hora, cuando son las 12:03 minutos, la temperatura a esta hora en Córdoba, capital, es de 22 grados 2 décimas. 22 grados 2 décimas. ¡Qué pedazo de mañana! ¡Qué pedazo de mañana! ¡Mañana! Hola Luisito, ¿cómo estás? Poné un temita de la Pepa. Un abrazo, amigo. Mirá qué lindo. Acabo de poner unos enganchados de la Pepa. Terrible, ¿eh? Qué lástima, no escuchaste. Acabo de poner un temita de la Pepa. Terrible, terrible.
2: Pelé, Maradona, Maldini, Romario.
0: Estamos en la final y elijo creer, ¿eh? El domingo a la hora 16 ante España.

0: Ah, lindo. Bueno, listo. Ahora sí, tengo que ir a tanda. Ya está, chicos. Ya está, ya está, ya está, ya está. Vamos. 12:05 minutos. 22:02 la temperatura. Vamos.
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1: Bueno, chicos, vamos a seguir con toda la música. Hay mucha información, pero no quiero aburrirlo con...
2: Esto dice así. Ella era de cuna.
1: Bueno, operativo de vacunación antirrábica para perros y gatos en Córdoba. Esto va a ocurrir ahora en julio. Con sol y viento norte llegan temperaturas primaverales a nuestra ciudad.

0: Chicos, ¿ustedes saben quién nos invitó acá? ¿Eh? ¿Vos? Es así. Salud, ¿eh? Sí. Había luz y entramos.
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0: ¿Cómo me gusta la gordita? ¿Cómo canta? Gordita, le digo, pero no es bullying, o sea, le digo cariñosamente, ¿no es cierto?
1: Quiero estar donde estés.
0: Cariñosamente. 12:32 minutos, 22:02 la temperatura, me voy a la tanda. Qué mañanón, papilo, qué mañana.

Messi respeta las cábalas. En Instagram escribió lo mismo que en el año 2022.

0: Señores, nos vamos a... Perdón, señores, no... Nos vamos a la tanda, dale, dale.
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1: ¡Viva la música, eh! 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

chicos, 12:45, casi digo 11, 12:45 minutos, 22 grados 2, la temperatura está ahora en Córdoba, estamos en la recta final, vamos con todo esta recta final, estoy grabando chicos, me demoro porque estoy grabando, vamos, 12:45 minutos.

0: Lo que me duele, hay que terminar bien arriba, chicos, porque después viene Mapache, ¿viste? Y te hace un programón después, terrible, el programón que te haces tener. Así que bueno, vamos con todo, vamos con todo. Ya vengo para el final. Disfruten la música, están ahí. ¿Y vos, de qué lado estás? Cuarteto.com Radio, dale. Estoy en la lista, la música de la lista. ¡Qué lindo!
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el corazón, chicos, nos tenemos que despedir en 6 minutos para llegar a la hora 13. Ya viene seguramente Mapache para hacer Alta Siesta, el programa de la siesta de los cordobeses. Nosotros nos despedimos hasta mañana a las 9 de la mañana, minutos después de las 9, 9 y 5, 9 y 10 tampoco. Así que bueno, muchísimas gracias a todos. Gracias por la onda, gracias por el aguante. Y mañana los esperamos a todos a las 9 de la mañana. Gracias a nuestra guía que ha laburado incansablemente, como todas las mañanas, como todas las mañanas. Gracias y ya, gracias a todos los productores que tengo durante toda la mañana. Muchísimas gracias a todos los productores que tengo durante toda la mañana, que son los oyentes. A todos ustedes, mil gracias. En nombre de todo mi compañero Luis Sima, los saluda y los espero aquí en la radio, en la 87.5 Cuarteto FM, para hacer están ahí, y vos, ¿de qué lado estás? Nos despedimos con toda la música, ya sigue Alta Siesta. Chao, hasta mañana, que Dios los bendiga a todos, que Dios los bendiga a todos.

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0: canción.
1: ¿Cómo estamos? ¿Cómo estamos? ¿Cómo estamos? Bienvenidos, señoras, señores, chicos y chicas, a compartir, a vivir, a disfrutar Alta Siesta con la Celeste Blanca en el corazón, papel, vamos. ¿Cómo se toma en serio la gente? En realidad, el universo, cuando uno dice el argentino nació para sufrir. ¡Pará, amigo, no para tanto! ¡Qué manera de sufrir, a ver! Igual después tenía una mini discusión porque, claro, del otro lado me decían, y pasa que se disfruta más si se sufre. La satisfacción es el doble. No hubiera sido el mismo festejo si

0: se iba ganando 3-0 y ya está. Y te está esperando que termine el partido. No, bien sufrido, bien sufrido. Bueno, bienvenidos a todos. Aquí estamos en cuarteto.com, radio 87.5. De Córdoba al mundo. Una Córdoba convulsionada en el día de ayer. Aquí en la zona del patio, no estamos a metros nada más. De donde se realizan los festejos. Y donde ayer mucha gente ha salido con los cánticos. Por el otro lado, recién estaba escuchando también. Hay que dejar varias cosas en claro, ¿no? Porque no avalamos, no decimos que está bien causar desmanes, etcétera, etcétera, etcétera, etcétera, etcétera. Ahora lo imposible, que sería controlar, estamos hablando de 20.000 personas para arriba, muchas más, por supuesto, pero pongo 20.000 como para poner en contexto de que ya 20.000 es incontrolable. E imagínate que controlar muchas más personas en el sentido de bebidas alcohólicas, festejos excesivos, y quizás me refiero a treparse a algún lado, etcétera, etcétera, no a romper una vidriera en nada, sino a treparse a algún lado, etcétera, etcétera. Entonces se torna imposible. Tengo que poner un policía cada 3 personas, más o menos, por lo menos. Y no hay. No hay, no tenemos y no se puede. Es así. Y si ponemos todo el foco ahí, después dejamos liberado o desnudo zonas de la ciudad que necesitan realmente el servicio de la policía. Pero bueno, no nos vamos a poner en viejos amargos, viejos chotos, sino que decimos que hay que concientizar. En vez de hacer una campaña de concientización de festejo, etcétera, etcétera, no. Queremos castigar con el dedo. Después estaba escuchando recién en... Decía, no, porque cualquiera tiene, los padres tienen que pagar las cosas. Qué sé yo. Es algo a estudiar. Es algo a tener en cuenta también. Porque además es como todo, ¿no? El 90%, quizás más, fue a cantar y saltar sin causar ningún tipo de daño. Y siempre tenerlos mal criados, mal paridos y mal gestados que van a echar moco, como se dice habitualmente. Bueno, listo. Es todo alegría por ahora porque, claro, lo decía Scaloni ayer, dice, es una lástima porque ahora nos tenemos que poner a pensar ya mañana a la mañana a preparar el partido para el domingo. Además, Argentina tiene un día menos de descanso que lo que será España, que están muy confiados los españoles, ¿eh? Estaban bordando ya la segunda estrella. Bueno, veremos qué pasa. Por supuesto, hay que jugar el partido. Viene de jugar muy bien España. Pero bueno, todo puede pasar ya en 90 minutos. Dos finalistas, el que gana, gana. Mirá. Cualquier cosa puede pasar, chicos. Bueno, bienvenidos. Abierto el WhatsApp de la radio 3516-450000. Hoy tengo visita. Qué lindo. Hoy tenemos la visita de dos grandes. Claudio Toledo y el Tano Romero. Con nosotros vamos a estar transmitiendo en 87.5 y vamos a estar saliendo en vivo a través de streaming para todos ustedes. Por supuesto. Señoras y señores, bienvenidos a todos. Qué lindo día. Hermoso, espectacular. Escuchate esto. Escuchate esto. A esta hora en Córdoba, 25 grados y subiendo. Me envidio la gente que tiene pileta. Pileta climatizada, porque tampoco te voy a decir, me voy a tirar la pileta así con el clima como está. Va a ser más calor, sí. Pero yo, pileta climatizada, que está lindo para meterse la pileta, listo, allá fue. Pero bueno, sana envidia, ojalá que se queden enfermando, Señoras y señores, desde Córdoba al mundo, aquí está para todos ustedes el gran, enorme y fantástico comienzo de Alta Siesta en cuarteto.com.
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0: Y canta Ulises Bueno. Y abrimos con esto, con Amuleto. Lo vamos a necesitar el domingo. Ayer funcionó. Veremos qué pasa. Dale.

0: sigamos, pechemos, vamos.
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0: Un par de mensajitos, dale que me voy con noticias también. Repercusiones que ha dejado en el día de ayer. ¿Qué tengo por acá, mapa? Sí. Qué manera de sufrir el resacón que tengo. No sé si sufro más por argentino o por la resaca, mapa. Bueno, aparece algo de Trula, viejito. Me dice algo de Sandro Gómez. Oh, hay un par de soldados caídos, ¿no? Ay, amigo. Qué nervios. No me puedo recuperar todavía. No, no de resaca, sino de los nervios. ¿Qué quieres que te? Mapa, sí. Temazo de Ulises, las alas de mi amante, mapa. Regala entradita, dice. Ah, para lo de talento. Sí. Ya voy a. Mañana. Mañana que viernes. Mañana que es viernes le metemos ahí una historieta. Ahí recuperamos algo y lo...
1: ¡Hola, Mapachitú!
0: ¡Hello!
1: ¿Cómo estás, changolín?
0: Bien, todavía no puedo bajar los decibeles.
1: ¿Tenemos la suerte del campeón, guacho, no?
0: Tranqui.
1: Todos contentos. Creíamos que te había tropezado con una bolsa por ahí.
0: ¿Por qué? Señor.
1: Porque no venía, papu.
0: ¿Qué te pasó?
1: ¿Qué nos atrasó el soltero?
0: No, ¿qué nos salva el aire, amigo? Estoy de tempranito acá.
1: Changuito.
0: Sí, decime.
1: Ponete visita fantasma de la mona. Ponete el divorcio de la mona. Ponete un guapacho, algo que le dé antes, papo.
0: Bueno, hermano. Bueno.
1: Ponte la pila, si no te vamos a sacar de vuelo, ¿eh?
0: Bueno.
1: Ponete la pila, hermano, porque mira.
0: No me amenazas.
1: Estoy al borde de un ataque de tensión.
0: No es que estamos todos felices.
1: Vamos, un abrazo, viejo. Sabes que te queremos mucho, te apreciamos mucho.
0: Muchas gracias.
1: Pero cuídate, loco, ¿eh?
0: Está bien, me cuido.
1: Cuídate porque tenemos más paches para hacer.
0: Me cuido. Me duele acá todo.
1: Pero no, Ariel de la Fralinda, pa.
0: ¡Ariel!
1: Te mando un saludo.
0: Un abrazo, gracias.
1: Soy yo, papi. Me atraes.
0: Ya sé, te estoy diciendo que somos. Escucha.
1: Guachín.
0: Así es,
1: dale. Bueno, quedamos así.
0: Habla,
1: no te duermas ahí.
0: No, acá estoy.
1: Cuando tenga alguna carnecita para la paz, sí, no se duerma.
0: Mira cómo me quiere loquear, sí. Me quiere loquear, guasada. Acá estoy, amigo.
2: Hola, Mapachito, ¿cómo ando usted?
0: Hola, ¿cómo estás? Mágico.
2: Santi, la paz esa que hay.
0: No, acá está,
2: no mira, escucha. Banda, sí. No hay ruido, nada.
0: ¿Qué pasó?
2: Están todos afónicos.
0: ¿Qué pasó?
2: Están todos hechos percha. Che, mapa.
0: Sí, sí.
2: ¿Cómo anda, mapa? ¿Todo bien?
0: Bien, acá estoy. ¿Qué se hizo?
2: Pensé que ni iba a venir hoy.
0: No, acá estamos.
2: Mañana va a venir, ¿sabes, no?
0: Mañana estamos.
2: Quiero imaginar que mañana va a venir.
0: Sí, por supuesto, aquí estamos.
2: Es la cábala, hermano.
0: Muchas gracias.
2: Hasta el viernes tienen que darle más ahí en el radio.
0: Muchas gracias.
2: Allá por las dudas. Mira, mapa.
0: Gracias.
2: Mapa, acá estamos, laburando en el techo con un fiacón.
0: Hace calor.
2: Una gana y mil la mierda.
0: Bueno.
2: Me parece que escuché y pase el saludo, ahí pon dos temas más y me voy el...
0: Ah, bueno, acá estamos.
2: Al ir el toque.
0: Acá, no nos abandonen, chicos, que acá estamos nosotros también.
2: Argento. Pepe Argento, ese. Chamo, ¿qué tal? Che, fíjate si te pones algo de Gary.
0: Bueno, muchas gracias. A toda la gente que se está comunicando con nosotros, al WhatsApp de la radio 3516-450000. Gracias por formar parte de este programa que, por supuesto, tiene la valentía de estar presente en un día como hoy. El lunes
3: ya veremos, amigos. 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
0: Bueno, escuchá. Sí, el domingo de la final, todo puede pasar. Papá, y se parece algo de Damián Córdoba, viejito. No, dale, ya busco algo del guacho, el amigo Fer. ¿Qué dice por acá? Dice, hola, mapa, te volvimos a encontrar. Qué placer escuchar de nuevo esa voz. Hola. Que tantas alegrías nos hizo vivir. ¡Ah, Mauro querido! Un abrazo grande para toda la familia de Pantuflas de Córdoba. Mauro querido, para Jessy, para Basti, para toda la familia ahí. Un beso grande, gracias por estar. ¡Acá estamos, Ahora tendrás que seguir escuchándonos y... ¡Por el resto de tus días! Un abrazo grande, Mauro querido, para toda la familia. Lo sigo. El increíble. No tuve nunca la oportunidad de decírselo, así que se lo digo al aire, que queda mejor y más prolijo, más protocolar y. Sí. vi todos estos últimos tiempos. ¡Ah! El avance que metió Pantuflas Córdoba. Porque claro, no nos tenemos que quedar. Tenemos que avanzar, ir para adelante, tirarnos a la pileta, improvisar a veces. Y el resultado puede ser único. Y lo que han hecho ahí toda la familia, laburando en familia, impresionante, así que le mando un abrazo grande. Y no solamente aprendiendo, sino enseñando también en esta parte de Pantuflas Córdoba, llegando también a cada emprendedor, que de eso se trata también, de que se contagie esto del... ¡Vos podés! ¡Animate! ¡Animate, amigo, que vos también podés! ¡Claro que sí! Un abrazo grande para toda la familia de Pantuflas Córdoba. Hola, Mapa, dice, participo por la cena de Pelusa. Me imagino que vas a sortear, dice. Mirá cómo quieren todo quieren luquear hoy. ¿Todos quieren luquear hoy? Listo, así son. Mapa, ¿quién me escribió por acá? Pamela, Bueno, muchas gracias por estar. No estoy sorteando nada todavía. Podría, pero quizás mañana, dale. Mapa dice, ¿viste el video del hinche Talleres contra el inglés? ¡Qué hijo de...! Pará, no es gracioso. No es gracioso, Leo querido, un abrazo grande. No es gracioso, pero bueno, o sea, a lo que respecta al momento, a la situación, y bueno, peor hubiera sido... Creo que si hubiera sido al revés estaríamos indignados, ¿no? Ah, pues sale el hinche de Talleres. Camiseta de Talleres. Y está el inglés y el hinche tal. Dice, tiene que agitar, chota, que venir flanciéndome acá. Vos me estuviste flauteando todo el día, lo otro. Y el otro, well, you should borrow the ball of the motherfucker. Bueno, motherfucker. Fuck you. Ah, sí, fuck you. Puk, puk. Y metió dos cortinas en un pose. Ay, que parecía el Street Fighter, viste, cuando ya le pegaba el Street Fighter, viste, cuando le pega el cacha. Quedaba mareado ahí. Así festejaba la nonita, dice, apa. ¿Qué me manda un video acá? Tengo miedo de ponerle play a esto, Tengo miedo de ponerle play. A ver cómo festeja. ¡No, chico! ¡La nonita! ¡La nonita! ¡La nonita! ¡De protección al menos! ¡La nonita, chico! ¡La nonita! Pero estaba tranquilita la nonita viendo el partido, estaba tranquilita.
4: Así que el lunes vamos a contratar en la radio cuarteto.com al locutor de radio Galex.
0: ¿Cuál?
4: No nos cuentas. De radio Galex.
0: Ah, el amigo Cristian. Apareció ayer Cristian también. Espectacular. Es una buena opción, te digo, para el lunes. ¿Cómo está Cristian López? Pregunto por las dos. ¿Qué tengo por acá? Mapa, algo del Dani Guardia en la barra. Bueno. Tú siempre tú. ¿Cuál es tú siempre tú? ¿La cumbia? Tú siempre tú. Tú siempre tú. A ver si lo tengo por acá. Tú siempre tú, la barra. Escuchá, un poquito que me lo piden ahí para la amiga Romy. Escuchá.

0: ¡Qué lindo, qué lindo, qué lindo, qué lindo! Me gusta este tema, me gusta.
1: Mapa, querido, ¿cómo te encontró este mundial? Que me acuerdo el mundial pasado con la camiseta violeta que teníamos que hacer malabares para que les entrara.
0: ¿O no?
1: Este mundial, ¿cómo te encuentras? Mucho no te veo por las redes.
0: Estoy igual, estoy peor.
1: Ya sos un talle M, más o menos.
0: No, no, lo fui hace un tiempito atrás y volví. Sí, volví. No, pasa que el frío, o sea que no puedo con el frío. Sí, la violeta esa me queda. Me llega al cuello ahora la violeta. La tengo colgada en el auto, ¿viste? Bueno, pasa que el frío también te hace comer comidas que... Te hace comer comidas que usualmente no son livianas. Si yo me como un guiso de fideo, por ejemplo, no puedo comer solo. Me clava pan y queso rallado, ¿qué querés que haga? Encima ahora el pan no trae etiqueta porque no pueden poner...
2: ¿Qué opinas? Si llega a salir campeón de Argentina,
0: sí.
2: Llega, dijimos.
0: Sí.
2: Allá por las dos no coma.
0: Sí.
2: Decretará feriado Milei, el astu ese.
0: Guarda,
3: tan solo una fantasía.
0: No lo había pensado. Y mira Paraguay. Gana. No, pero pará, le ganaron a Alemania, amigo. Y decretaron ahí feriado, no labura nadie, listo. Sí, no sé. Igual está muy difícil, ¿eh? De verdad, yo vi el partido completo de España frente a Francia. Muy bien. Pero como es fútbol, todo puede pasar, chicos. Todo puede pasar. Esa es la cuestión, ¿eh? Nos queda 1% y es el del domingo.
4: Cuidado, mapache, muchos saluditos, ¿eh? Radio Vale, te va a hacer suche el piso.
0: Ten cuidado. Pero no importa, amigo. Si hay algo que aprendimos en la vida es a no hacernos mala sangre. Tres doritos después. ¡Pero lo que lo parió, amigo! Señoras, señores, nos vamos a la música. 13:59 minutos, tenemos que cerrar esta primera hora de programa del día de hoy. Felicidad en las calles de la Argentina por el gran triunfo de la escaloneta sufrida frente a una Inglaterra que arrancó siendo una cosa y terminó siendo otra. Que era totalmente injusto. Creo que todos sentíamos lo mismo, ¿no? La injusticia que estábamos viviendo al ir perdiendo el partido. Por más que teníamos también... ¡Qué tensión! Yo nunca... Hacía mucho tiempo, muchísimo tiempo, que no vivía con tanta tensión los primeros minutos de un partido. Estoy hablando de 20, 30 minutos que fueron al principio. Porque era... No querías que se acercaran al área porque sabías que algo podía pasar y no querías... Y nos veíamos medio lejos también, porque como que no tuvimos tampoco alguna situación clara o clave como para decir, bueno, allá vamos. Recién en el segundo tiempo, estuvieron cuando nos hicieron el gol, digo, bueno, que pase lo que tenga que pasar. Ya está, no nos queda otra, así que... pero realmente, vamos a estar hablando del partido más adelante, por supuesto, en la parte de deportes, pero ahora cerramos... Así, de esta manera, la primera hora, desbloqueando recuerdos.
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0: Y no es lo que nos preguntamos todos. ¿Dónde está mi elefante? Digo, ¿dónde está mi primavera? Señoras, señores, cumbia. Yo te debo.

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1: Bueno, 14, 28 minutos, señoras y señores. Aquí estamos compartiendo cuarteto.com, radio 87.5. Buena música sonando recién nada más. Como te burlas de mí.
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1: Un poquito del guacho también, Córdoba, que lo pedían tempranito. Ahí estábamos, ¿eh?
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1: Estaba sonando Dale que va. Lindo, lindo, enganchadito en la voz de David. Si te dijeron el Dani Guardia y un alto recuerdo, mi primavera, banda 21, lo cantaba Zutiel. Ya arribaron a los estudios el querido Claudio Toledo y el Tano Romero. Vamos armando de a poquito y en breve nada más vamos a estar compartiendo una linda nota, haciendo la previa de lo que será, por supuesto, este sábado en la Sala del Rey. Vuelve la batalla para todos ustedes. Vuelve la batalla. ¿Qué tengo por acá?
2: Che, me apache gorriado.
1: Chicos,
2: sorteame con la cena de peluche.
1: No me
2: quiero ir.
1: No me hagan insultar por la nonita. No me hagan insultar por la nonita, amigo. Bueno, me voy al deporte. Después del gran sufrimiento que hemos tenido en el día de ayer, después de lo que hemos pasado en el día de ayer, hoy vamos ya con los decibeles un poquito más bajos. Estaba viendo un video de Scaloni y recién pensando. Dice, ¿qué pienso? ¿Lo saco a Molina? ¿Lo pongo a Montiel? ¿Lo dejo a Simeone? ¿Lo saco a los dos? Un quilombo en la cabeza, pero bueno, todo veremos en lo que sucederá el próximo domingo. Dale.
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1: Ningún hace un break, señores, señores, porque tenemos que ir al deporte. Lo tengo a Leonel Álvarez del otro lado para comentarnos, por supuesto, lo que ha pasado en lo que se piensa también. Yo creo que para lo que se viene cambiará rotundamente algunas cuestiones, por supuesto, Scaloni. Pero no lo comento yo, sino que lo comenta el señor Leonel Álvarez.
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1: ¡Salvaje! Leonel, querido, te damos paso a vos para que puedas comentarle a la gente a través de cuarteto.com radio 87.5 el deporte.
4: Mapache, ¿cómo te va? Muy buena jornada. El saludo grande para vos y toda la audiencia de Cuarteto Radio. Y ya mismo comenzamos a desarrollar la información deportiva junto a K90, hablando, por supuesto, de la selección argentina de fútbol, que tuvo poco descanso, que hizo algo de entrenamiento y que por la tarde va a partir rumbo a New Jersey, donde va a quedar concentrado el equipo argentino, que después del gran triunfo en la jornada de ayer ante los ingleses, se prepara para la finalísima ante España. Recordemos, domingo 16 horas en el MetLife Stadium de Nueva York. Veremos, bueno, con el transcurrir de los días, si Scaloni va a conservar el equipo, si habrá alternativas. Bueno, todo depende de cómo sea el funcionamiento en estos próximos días previos a la final. El otro partido que se va a disputar, Francia ante Inglaterra por el tercer puesto, sábado 18 horas en Miami. Hablar de Belgrano, que en la jornada de hoy tuvo partidos amistosos ante Estudiantes de Río Cuarto. Fueron dos partidos de tiempos de 40 minutos. En la primera práctica, el conjunto pirata derrotó por 3-2 a Estudiantes de Río Cuarto. Había comenzado perdiendo por 2-0 y en el segundo encuentro igualaron 1-1 con gol de Gonzalo Celarrayán. Hablar también de Talleres e Instituto, que entrenan y se preparan para el amistoso de este sábado a puertas cerradas. Último amistoso que van a tener los equipos cordobeses de cara al arranque del torneo de la próxima semana. También decir que tenemos Copa Argentina, 18:45 Racing Club de Avellaneda ante Defensa y Justicia, 21:45 Sarmiento de Junín ante Boca Juniors. Estos partidos corresponden a los 16 avos de final. Y por último, hablar de tenis, porque en el ATP 250 de Bastad, sobre polvo de ladrillo, Mario Navone, en la posición número 48 del ranking mundial, fue derrotado por el sueco Stefano Travaglio, número 50 en el ranking, 6-4-6-2, un partido que duró hora 25 minutos y de esta manera perdió en octavos de final y quedó afuera. Querido Mapache, hasta acá llegamos con el resumen, seguimos actualizando información durante toda la jornada. Un abrazo grande.
1: Abrazo grande, Leonel Álvarez, señoras, señores, con todo el deporte a través de cuarteto.com radio 87.5. El fútbol mundial, el fútbol de Córdoba, ya latiendo en nuestros corazones. ¡Vamos!
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1: Bueno, me voy a tener que ir a la música. Me voy a la música, así preparamos todo y arrancamos lo que va a ser la nota del acústico con el querido Claudio Toledo y el querido Tano Romero, haciendo la movida de lo que se viene allá por las dudas, chicos. Por lo, ¿no? Sí, bueno, en serio. Por lo, haciendo la movida de este sábado en la Sala del Rey. Le ponemos buena música, preparamos todo y vuelvo con estos grandes, ¿eh? Vuelvo con el Tano, con el Dole, dale.
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0: Estamos en vivo ya. Bueno, listo entonces. Qué lindo, qué alegría. Yo decía hoy, y creo que cada uno de los argentinos cuando nos despertamos, qué feo hubiera sido perder. No me voy a poner por el lado futbolero porque sé que hay gente que no le gusta el fútbol, al 1% del planeta. Pero digo, el sufrimiento a veces hace que la satisfacción sea el doble. Y por eso estamos acá, y no solamente con esta alegría, sino para hacer la previa de un evento, un espectáculo que se viene este sábado en la Sala del Rey. Señoras, señores, quiero aplausos porque está Claudio Toledo y el Tano Romero. Aplausos fuera. Tenemos que gracias, aplaudir entre gracias. Nosotros, chicos. ¿Cómo? Tenemos la tribuna del otro lado. Aplaudí, Juana, ¿cómo también? Bueno, acá estamos, che. Bueno, antes que nada, gracias por venir a acompañarnos, Claudio, querido. Es un horario complicado en Córdoba, pero está bueno porque viste que el tránsito es como que hoy todo. No, pase usted, no, están todos felices, ¿no? Todos amables. Todos amables. Gracias por venir, Claudio.
1: Muchas gracias, Andrés. La verdad que, bueno, muy contento por la fecha que se viene, el poder disfrutar de esto todavía en la música.
0: Bueno, y del otro lado, y por supuesto es el nombre del evento, ¿no? Porque uno dice, la batalla y es uno contra otro, es en realidad uno con el otro. Está mi querido amigo, hermano Tano Romero. Tano, querido, bienvenido una vez más.
2: ¿Qué tal, Gis? ¿Todo bien?
0: Espectacular.
2: Y bueno, me alegro por usted.
0: Se olvidó el ¿puedo comentar esto al aire? ¿Puedo decir? Se olvidó el celular y el tensiómetro en el auto, el tensiómetro del día de ayer que... Qué momento, ¿no? Qué momento. Es inevitable hablar de esto al principio, como para descontracturar un poquito, porque la verdad que estuvimos bastante nerviosos, cada uno a su manera, con su familia o con amigos, con sus cábalas. ¿Alguna cábala, Claudio, ayer tenía...?
1: Lugares.
0: ¿Lugares?
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0: Yo creo que también estábamos todos con la...
2: Claro,
0: con la...
2: No, le pone el sabor
0: que bueno, ¿al que te gusta lo salado vos? yo creo que lo que pasó fue eso, ¿no? Estábamos todos con esa tensión al principio del partido, ya yendo con el empate y bueno, después ir perdiendo 1-0, creo que estábamos todos en la misma, y pero todo con el mismo optimismo, me parece, allá, ¿no? ¿Te pasó a vos, Tano?
2: Totalmente, sí, sí. No pensaba que lo íbamos a terminar antes de los 90, pensaba que íbamos yo pensaba que íbamos a la larga.
0: Sí.
2: Pero se veía venir.
0: Ojalá.
2: O sea, el empate por lo menos se veía venir a full. Y yo pensé que después de haber empatado, capaz que iba a salir un poco más...
0: Sí.
2: No,
0: no, ya estaba todo unido ahí, ¿no? Sí, ¿no? Sí, sí. No sé si les pasa a ustedes, ¿viste? Voy a decir, hoy, esto lo voy a preguntar a modo entre amigos, ¿no? ¿Viste? Te salen todas publicaciones de mexicanos, colombianos, todo que te van diciendo los en contra, los anti-Messi y anti-argentinos.
3: No, totalmente.
2: Salen todos ahí, de todos los países, porque...
0: Sí.
2: Sabes bien que somos odiados en todos lados.
0: No, para, y nombro esto, y quiero arrancar con esta parte de la charla. Estos anti-Argentina, anti-Messi, ¿les pasa a ustedes en las redes también? Esto creo que con el Tano lo hablamos alguna vez. El anti-artista, ¿te pasa, Claudio, a vos por ahí encontrarte con algún comentario, como se dice, hate o alguna crítica que fuera de lo musical? Porque quizás hoy por hoy, obviamente,

0: siguen haciendo los mismos temas, es que tenemos que seguir haciéndolo.
1: Claro.
0: Es algo que a donde vamos nos están pidiendo nuestros temas y bueno, no es algo que podamos evitar. Uh-huh. Pero sinceramente, bueno, estamos en una posición, creo que es bastante democrática y bueno, no te gusta lo que hace fulanito y tenés que buscar otra publicación que te guste.
1: Claro.
0: O sea, pero se ve que les gusta sí. Figurar, tirarte toda la mala, ¿viste? Lo que sí lo sufre son mis hijos, ¿viste? Lo sufren mucho y bueno, estamos...
1: Vieron lo que puso
0: estamos nosotros para contenerlos, ¿viste? Y bueno, mostrar que no solamente somos nosotros, son a todos.
1: Es un mensaje también para los nuevos, ¿no? Para los nuevos que... pero siempre decimos, critican a Messi, critican a... O sea, es una cuestión que tiene que ver con la parte humana, que está bueno lo que dice Claudio, que uno le dice a sus hijos, che, mirá, no te hagas problema porque esto es así, sabemos que es así, hay que saber convivir con eso. Pero bueno, por ahí duele, porque del otro lado ni siquiera sabemos quiénes están, ¿no? Nosotros hablábamos también en alguna nota hace un tiempo con el Tano que... fuera de lo musical, va todo apuntado a la edad, al físico, a todo lo que tratamos como sociedad desde hace mucho tiempo de cambiar, y creo que ha cambiado bastante, pero se ve que todavía falta ahí mucho por recortar. Y eso que hablamos de público de acá de Córdoba, porque seguramente del otro lado nos vamos a encontrar con ese que se frena y te clava un comentario malo, pero capaz que si haces algo bueno no se va a tomar el mismo tiempo para hacerlo, ¿no? Eso lo comentamos.
2: Me parece que el ser humano es así.
1: Bueno.
2: Y hay que no hay que darle bolilla a esas cosas. Imagínate que te concentras a lo mejor en un comentario malo cuando tenés 30 tipos que te tiran una buena onda. Nosotros por ahí también queremos que todo el mundo nos quiera y lamentablemente no todo el mundo te va a querer, no a todo el mundo le vas a gustar, no a todo el mundo le gusta.
0: Le vas a caer bien.
2: Es así. Sí, tenés que convivir con eso, si no... Olvídate, dedícate a otra cosa.
1: No, por eso.
2: No, porque el otro día veía yo a Tini llorando porque no sé qué le había puesto a alguien ahí.
1: Claro.
2: Y tenía, no sé si cientos de miles de cosas, un loco la desequilibró.
0: Sí.
2: Y se puso a llorar por un chabón.
0: No, que también, gordo, o sea, hay cosas de según cómo estás vos de ánimo ese día.
2: Me haces mal diciéndome gordo,
1: ¿sabes? Escuchá,
0: yo estoy hablando como si estuviéramos comiendo un asado. Perdón,
2: hoy con los cuerpos no.
1: Pero para escuchar.
2: Pero ahí lo ven en cómo es Toledo, ¿no? Este es Claudio Toledo.
1: No seas así que te lo dice el cariño.
0: ¿Por qué tan duro?
1: Después de la foto que salís en la pileta, después no hay un después. Así que, bueno, escuchá, vamos a empezar. Estamos acá, no, nos hemos juntado de alguna manera para promocionar lo que se viene. Después de tantos años, ¿alguno se acuerda de hace cuánto fue la última batalla?
0: ¿Qué pedazo de guardo vida?
1: ¿Eh? No vienen más, eso no se pide por... Escuchá, ¿te acordás, Claudio, cuándo fue la última batalla que hicieron?
0: No recuerdo. No
1: lugar...
0: recuerdo cuál fue la última, pero me parece que me hizo refrescar la memoria el Tano. En la sala.
2: Creo que la última fue en la
1: sala.
2: En Córdoba, ¿no?
1: Ajá.
0: En Córdoba.
1: Ah, bueno, acá, esto también creo que le abre la puerta para seguir recorriendo. Ya lo hicieron en su tiempo. Pero está bueno, ¿viste? Como es que en stand-by, un parate, y después es como que recobras con más fuerza. Y además, de alguna manera, porque esto hay que decirlo también, para los que no estuvieron en ese tiempo, para los que no pudieron ir en ese momento, es una novedad también que se haga este evento con dos bandas. Van las dos bandas, ¿no?
2: Las dos bandas arriba del escenario.
1: Está bien. Está bien.
2: Para que la gente tenga una idea,
1: sí.
2: Somos todos arriba del escenario.
1: Uh-huh.
2: Hace un enganchado Claudio, o arranco yo, o arranca Claudio, y después yo le respondo con algo a sus enganchados, le respondo con un enganchado mío, y así vamos a hacer, vamos a hacer tres selecciones así.
1: ¿Podemos arrancar con una muestra ahora? Una muestra de
2: sí.
1: Que sería más o menos un mínimo adelanto de lo que va a ser este sábado en la Sala del Rey. Un poquito de cada uno. ¿Quién arranca eso o se tira moneda? ¿Viste que
2: vamos a tirar la moneda.
1: Tira la moneda.
2: ¿Para eso usted?
0: Sí, tengo problema.
1: Listo.
0: Tengo problema.
1: Sí, no sé si alguien tiene
0: midiendo
1: monedas en la actualidad.
0: Ya le estoy midiendo. Pues.
2: No, por decir el mapache, yo llevo que un día lo clausura, culpa mía.
1: No. Señoras, señores, Claudio Toledo, el Tano Romero, adelanto de lo que será este sábado en la Sala del Rey. La batalla vuelve en modo de espectáculo. Acordate, anticipadas, esto lo decimos al principio, ¿no? Anticipadas en Edén 2x1. Cantan así.

0: Qué lindo, qué lindo, qué lindo, qué lindo. Y escucha, y del otro lado, ¿qué,
1: y a ver
0: qué va ahí?
1: Me responde
0: escucha,
1: vos.
0: ¿Qué va ahí? ¿Bombo? ¿Va bombo o hay un corte? ¿Hay una pausita ahí? Pues tiene que estar a cococho los chicos para que.
1: Vamos a hacer 4 o 5 temas. 4 o 5 temas. Va a hablar el locutor.
0: Ah, bien.
1: Ahí
0: bien.
1: Nomás, y ahí arrancamos respondiéndole nosotros o al revés.
0: Ponele que yo me meto ahí y te digo. Así pasaba el Tano Romero y ahora se viene la respuesta. Ahora se viene la respuesta en esta noche en la sala del Rey. Canta para ustedes Claudio Toledo.

0: ¡El aplauso! ¡Vamos, papá! Un pequeño adelanto de lo que será este sábado. Como decía Claudio, también estas canciones que no pueden faltar. Yo creo que no haces estas canciones en el baile. Digo, después es el reclamo de que no las hiciste. Y es como decimos de siempre. Si las haces, porque las haces. Ay, canta siempre lo mismo. Si no las haces, oh, viene a escuchar este tema. Pero bueno, por eso no podemos tener siempre a la gente contenta. Pero estas canciones van a estar. ¿Cómo se elige el repertorio? Porque ahora se achica más, al no ser un evento de un solo artista. ¿Cómo haces con el repertorio?
1: No, se achica más, pero también hacemos más al mambo.
0: ¿Lo elegís vos al repertorio?
2: Acá cortamos los temas. Ahora,
1: sí, acortamos
0: los temas. Ah, bueno, meter mitad de temas, así. Claro. Algunos
1: para que
0: por ahí.
1: Quepa mucho.
0: Bien.
1: ¿Vos? Entra más cosas, más.
0: ¿Qué?
1: Más quepa. No, más quepa.
0: Más quepi. Más quepi. ¿Vos, Claudio, claro, elegís vos el repertorio?
2: Lo mismo, sí. Vamos a tratar de darle prioridad, digamos, a los temas que grabé en la fiesta. Uh-huh. Así que vamos a armar en base a eso. Cuando estuvimos ahí de compañeros.
0: Estuvimos ahí una noche fiestera hace poquito.
2: Sí, sí.
1: Pues
2: el señor, hacía el tema mío. El señor.
0: Hizo varios, porque creo que he visto uno solo.
2: Ajá.
1: Uh-huh. Menos mal que vio uno. Menos mal que vio.
2: Según él, no.
0: Hizo de varios esa noche, ¿eh?
1: Hice varios, de varios compañeros. Uh-huh.
2: Tomá.
1: El único, nunca pensé yo realmente que el único que se iba a enojar era mi amigo.
0: Digo, en su momento cuando compartían en la fiesta, después, hoy por hoy, por eso yo preguntaba si en todos los bailes, Claudio, vos elegís el repertorio, che, dejemos de hacer este, metamos este que está bueno.
2: Sí,
0: ¿sos bueno, de meterte o...?
2: No, pero sugerimos. Ajá. Con toda la banda, ¿viste? Generalmente tratamos de hacer descansar un poquito los temas. Uh-huh. Damos gracias a Dios de que tenemos muchos temas para hacer. Y bueno, también, viste, para darte un gustito personal, viste, siempre querés hacer un tema X. Uh-huh. Y bueno, probarlo a tu estilo.
0: ¿Hay algún tema raro? Mucho. Así que digas, che, me gustaría hacer este tema y...
2: Bueno, el último fue Tu Cárcel y ¿ah? Se grabó.
0: ¿Ese cómo llegó? ¿De los Enanitos Verdes?
2: De Tu Cárcel, sí. De los enanitos.
0: ¿Y ese cómo llegó? ¿Lo tiraste vos en la mesa? Dijiste,
2: no, ese lo trajo Maxi.
0: Ajá.
2: Dijiste, lo trajo Maxi. Tenemos que hacer este. Exactamente. Uh-huh. Yo de Los Enanitos traje, por ejemplo, Mariposas, que uh-huh. también lo grabé en uno de mis discos solistas. Y bueno, vamos sugiriendo, ¿no? Y eso creo que es importantísimo también, bueno, la participación de los chicos que conviven conmigo y más o menos ven qué puede llegar a gustar o no, ¿viste?
0: ¿No hay alguno que te haya traído, che, mira este tema, claro, que te trae uno de los de ahora, de un trapero, y te dice, che, Claudio, mira este tema, hay algún tema raro?
2: Ha pasado oportunidad, ¿sí? Ha pasado, pero lo he probado con un piano y sentí que no es para vos, no, ¿viste? Es así.
0: Está bien. Cada uno tiene por ahí, está bueno arriesgar, ¿no? Porque decir, che, mira, y si tiro este tema y cómo saldrá en el cuarteto, creo que así han llegado muchos temas, hablando de hace muchos años atrás, uno se imagina a Chévere cantando canciones que les traían y les ponían, mira, no sé ni quién las cantaba o tantos covers, porque parece una mala palabra el covers, pero hoy por hoy, y ha sido históricamente parte del cuarteto y va a seguir siendo. Es más, creo que hoy por hoy está más presente que nunca, pero esa es la cuestión. ¿Y vos, Tano, algún tema así raro que digas, che, este tema quiero hacer o que te hayan traído? Che, Tano, ¿este tema es para vos? ¿Te acordás de alguno?
1: Bueno, a mí me trataron de raro.
0: ¿Por qué?
1: Y porque traía temas de Half,
0: no.
1: Traía temas de Los Piojos, me acuerdo, para hacer, que en ese momento no se hacía, ¿viste? Después se empezó a dar esto de hacer del rock nacional, sí. Más actual, pero no, me trataban medio loquito. Aparte, los temas de Half son unos temazos todos, pero no era que vos estabas en el boom de Half y cosas por Los Piojos, era otra cosa.
0: ¿Eso lo tiraste en tu parte solista o en su momento
1: en la fiesta?
0: En la fiesta. Ah, o sea que ahí era como una decisión más en compartida.
1: Sí, estaba bueno porque, ellos, yo me acuerdo que estaban por ahí medio cerrados de no querer hacer ese tipo de temas. Uh-huh. Y cuando apenas lo grabé, como que me dijeron, bueno, dale, hartante.
0: Anda por ese lado.
1: Hacelo, y le gustó mucho cómo quedó todo, aparte...
0: ¿Cuál era? ¿Tal vez Mañana Brilla el Sol?
1: Tal vez Mañana Brilla el Sol.
0: Sí, bueno. Y que ha formado también en uno de tus fuertes de tu repertorio, ¿no?
1: Exacto. Y bueno, viste, nunca se sabe dónde... Se sabe dónde se comienza, pero no dónde se termina. Así que hoy es un tema también que ha marcado mi carrera, ¿no? Uh-huh. Y mirá vos, un tema que no teníamos fe.
0: O sea que si alguien te trae ahora un tema, y no sé quién nombrar, chico, un nombre, alguien raro así hoy por hoy en la actualidad, no sé, que te diga. ¿Cómo?
3: Trueno.
0: ¿De Trueno?
1: No sé. Sí, me gustaría.
0: ¿Sí?
1: Sí.
0: ¿Te, te le animás así?
1: Me gustaría, sí. Aparte estoy viendo ahora un par de temas de algunos chicos del momento, uh-huh, que no sé si son, no me parece nada raro, pero tampoco es... Es como un merengue melódico que también nosotros estamos acostumbrados a sacar temas de ahí. Pero sí me gustaría, ¿por qué no? No le veo la... Le buscamos la vuelta.
0: Bueno,
1: si queda bien, tampoco voy a payasear.
0: No,
1: si
0: bueno.
1: Si veo que te, vos decís, mirá, parece...
0: Nada, bueno.
1: Que pelusa los payasos. No.
0: Claro, pero o sea, tenés que arriesgar, arriesgar.
1: No, bueno, no sé, tampoco quiero... La postilla.
0: Che, hacemos un par de tabitas más, dale, vamos a ponerle música a la siesta. Estamos en el 87.5 cuarteto.com radio. Estamos saliendo también a través de KTO Stream.

0: Dile, el Tano Romero, señores, señores, adelanto de este sábado en la Sala del Rey. ¿Para qué tiene que haber respuesta acá? Tiene que haber respuesta. Para, no se lo dedique, no se lo grites. Los goles, soy el Cuti ahora que le gritan en la cara los goles. El sábado en la Sala del Rey, anticipadas 2-1 en Edén, últimas anticipadas en el día de hoy, calculo que una partecita del día de mañana. Claudio Toledo responde así de esta manera. Acordate, sábado, Sala del Rey, arrancamos temprano a estar presentes ahí.
1: Hijo de la 2-1.
0: Dije.
1: Gracias.

0: qué lindo, qué lindo, qué lindo, qué lindo. Acompáñame el aplauso, ¿vale? Dale, que me... Ahí va. No aplaudas con un dedo. Qué difícil va a ser para Claudio cantar al lado del Tano. Llegó una venda por las dudas. Así. No. Hijo. Che, bueno, escucha, 2 de la mañana oficialmente.
1: Arrancamos 2 de la mañana. Esta vez vamos a ser puntuales. Uh-huh. Digo esta vez porque la otra vez arrancamos 2 y 2 minutos.
0: Ah, sí, esos 2 minutos después la gente te decía. Sí. Después nos pasamos un poquito, ¿no? Sí. Teníamos, no había municipalidad en todo Córdoba, estaban todos en la sala del rey. Trepados ahí arriba. Bueno, igual, un saludo grande para la municipalidad, que quedó muy limpio el patio Olmos. Señoras, señores, estamos haciendo la previa. Decía yo recién, hay que aprovechar el 2x1, porque uno dice, nah, esperemos, después voy el sábado. No, le saquemos el sábado. No, ¿qué pasó la última vez?
1: Lo que pasa es que después te quedaste sin anticipada, y en la entrada sí. Es un poquito más cara.
0: De paso saludamos a Nati y a Claudio, 2 de los superhéroes que van a estar el sábado por ahí.
1: ¿Confirmado?
0: ¿Ah? No, pero confirmado. Estoy saludando nada más. Estoy saludando.
1: Claro, yo quiero saber si usted confirma porque me encanta que lo odien.
0: Che, Claudio. Vamos, que lo odien. Claudio, ¿ha quedado de alguna manera? ¿Estás cantando todos los fines de semana? ¿Está Anto en.
2: Está Antonella conmigo, mi compañera. Y,
1: ¿la va a llevar a Anto?
2: Sí, obvio. Es parte de la banda, así que tiene que estar. Por.
0: Ah, estoy bien. Anto podría ser un tema
1: tuyo. No
0: te
1: puede preguntar nada acá.
2: Está de barrio este chico.
1: No, quiero preguntar si va a ir
2: Anto. No, va a estar presente. Va a estar
0: le mandamos
2: presente.
0: Un saludo también.
2: Un cariño grande para ella también, que está media enferma con este cambio de tiempo. Sí, así que un cariño grande para ella, su familia.
0: Chicos, esto va a quedar el video grabado, pero les decimos que hoy estamos con 28 grados en pleno invierno. No,
2: terrible.
0: ¿No?
2: Terrible, ¿no?
0: Campero y pantalón corto en media y ojo, ¿también? Un
2: tengo
0: quilombo.
2: Mi compañero pianista con neumonía. Sí. Así que, imagínate.
1: Estamos con razón que se le desvía el dedito.
0: Podemos curarlo para el sábado, no. Chicos, ¿no?
2: No, se va a curar para el sábado.
0: Claudio, has quedado de alguna manera también medio. Siempre te tocó ser parte de la capitanía, ¿no? Pero te ha quedado también la cinta de capitán ahora, ¿no? Con la banda, ¿cómo lo manejas a eso?
2: No, bien. Tranquilo. Yo pienso que la vida. Por algo siempre nos pone distintas etapas, ¿no? Y valoro esta, a esta altura de mi carrera, a esta altura de la edad de uno, y siento que, bueno, siempre lo mejor está por venir, a pesar de los golpes, ¿no? En la vida creo que toda persona tiene golpes en distinta densidad, pero bueno, yo pienso que la fe te moviliza un montón, Andrés. Las ganas de seguir adelante, mi familia que mi señora y mis hijos son la piedra fundamental, que creo que son lo que me motivan a seguir adelante a pesar de todo. Y bueno, en la música es el público que todavía quiere seguir uh-huh. escuchando a Claudio Toledo, creo que es lo más importante, mis compañeros que ponen mucha fe en este producto y le damos para adelante.
0: ¿Lo tomaste tranquilo, con entendimiento?
2: Sí,
0: o,
2: tranquilo. Primero, viste, buscas cosas, por qué los cambios, uh-huh. viste. Pero, bueno, las cosas se dan, viste. Hay cosas que en la vida no se pueden obligar y se dan. Uh-huh. Se dan, viste. Y, bueno, tenés que primero hacer pie, ver, levantar la cabeza en la posición que estás y, bueno, y tratar de avanzar, como sea.
0: Les ha tocado, creo que a ambos, y creo que comparten, más allá de esa amistad que tienen, digamos de alguna manera esa mentalidad de tomarlo todo con calma y de decir, bueno, las cosas son así, nos toca ir por este camino. En este caso, Tano, a vos también, en su momento, que dijiste, bueno, ahora soy yo el que está delante de todo esto, hoy por hoy la cara visible de tu propia banda.
2: Perdón que te corte, y en lo personal, bueno, lo más duro que me tocó, el tema de la salud.
0: Uh-huh.
2: Fue lo más duro, y ahí es cuando uno empieza a tomarle el gusto a otra cosa, ¿me entendés? Es decir, me acuerdo que estaba entré a internarme, la primera vez que visité un hospital de esa forma, y pasó lo que me pasó. Y creo que se te cruzan millones de cosas en la cabeza, y así que la salud es la prioridad de los demás. Bueno, obviamente es material, va y viene. pero creo que la salud, si no la tenés, vas con muchos puntos en contra.
0: Es la cuestión, ¿no? Que uno por ahí se preocupa todos los días, nos preocupamos por cualquier cosa, ¿no? Porque al final del día, cuando uno se acuesta, decir, mira, me hice mala sangre por esto, por eso, sí, por esto. Pero bueno, estamos compartiendo con Claudio de alguna manera una parte que yo le mandé un mensaje también, sí, que lo sufrí también, estuve en el mismo lugar y bastante... feo es el dolor, pero más allá de eso es el dolor mental que uno puede llegar a tener cuando te das cuenta que
2: no podés salir de ahí. O sea, fueron 5 días duros para mí, porque bueno, obviamente vos querés ayudar a todo el mundo como siempre ayudas, estar en los lugares que tenés que estar y no podés porque tenés que estar ahí.
0: Y cuando saliste de todo eso, cuando te diste cuando dijiste, bueno, ya me siento bien, me siento mejor, cuando volviste de alguna manera al escenario de tu vida, no al escenario de cantar, cuando volviste dijiste, che, de ahora en más voy a disfrutar más, voy a hacer menos mala sangre.
2: Totalmente, en ese plan. Y obviamente uno está el tole, digamos, que va en la rutina, ¿no? Uh-huh. Pero bueno, está el otro que lo frena un poquito.
0: Está bien. De alguna manera es parar la pelota un poco. Y esos días que más allá de que son muy feos, creo que es eso, hacer un apagado, un stand-by ahí y decir después, bueno, hay un montón de cosas por disfrutar. Tano, yo te decía recién también que vos sos la cara visible de tu propia banda. Sabemos, porque por ahí la gente no toma en cuenta esto, que hay muchas familias detrás de todo esto, hay muchos chicos, porque sé que tenés en la banda también gente joven, gente que tiene de alguna manera una edad, gente joven acá como el que has traído. ¿Qué personaje? O sea, que el que más quiero, perdón, me se van a poner celoso los otros, pero... Y tenés mucha gente atrás tuyo que defiende y tiene puesta tu camiseta también, ¿no? Que eso está bueno, que creo que lo que hablábamos recién, después cuando te sentás, termina el día, decís, che, estos fueron, están laburando, están atrás, no están atrás, están al lado mío. Y eso se nota también en el escenario, y por eso la transmisión de alegría, ¿no? Que uno trata de hacer.
1: Mira, yo creo que eso, justamente, de eso veníamos hablando con Cristian en el auto. De que si hay buena onda, eso se transmite a la gente. Y si no hay buena onda, eso se transmite a la gente. Es muy difícil, a mí me cuesta mucho caretearla. No soy de caretearla, si la estoy pasando mal, la paso mal. Y si la paso bien, la paso bien. Y gracias a Dios, bueno, tenemos un grupo ahí copado de locos que, bueno, viste, me siguen y me hacen el aguante. Y por supuesto que nunca puede ser tan perfecto todo en un grupo de 20 personas, pero... a lo que voy es que en lo general el 99% está todo bien y la verdad que es lindo compartir, porque si bien no siempre traté de, por más que sea un producto solista, siempre lo manejé como si fuera banda, ¿viste?
0: Como un grupo.
1: Sí, porque no es como que eso quizás, viste, venimos acostumbrados a eso.
0: Uh-huh.
1: A
0: venir ¿Te tocó estar en alguna banda así con que vos decís, qué hijo de vos te querés este? O tener en la mentalidad, che, este es la manzana podrida, o el que odiosiaba por todo, o el que te tenía mala onda a vos. ¿Te tocó estar así en algún grupo?
1: Mira, siempre vos sabés y te enterás. Claro. Pero adelante tuyo.
0: Ah, siempre por atrás.
1: Y sí, adelante tuyo, nada. Bueno. Pero esas cosas, el tiempo, uno siempre cuando es más pibe es más impulsivo. Uh-huh. Y por ahí, cuando sos pibe no dejas pasar una, y como que te chupa un huevo todo, por así decirlo,
0: está bien.
1: Y vas para el frente. Y hoy en día es como que yo dejo pasar cosas. Uh-huh. Las dejo pasar, pero para no hacerme mala sangre yo... Uh-huh. Y dejarlo, cada uno vaya a leer esto, vaya por su lado y trato de que no me moleste, claro, ni molestar a nadie, ¿no? Porque no me gusta hacer lo que a mí no me gusta.
0: ¿No te tocó en algún momento decir, no vengo más a tal banda? Porque sé que has integrado varias bandas. ¿En algún momento decir, no vengo más, estoy cansado de este o estoy cansado del otro? ¿Te afectó en ese momento alguna parte? Porque,
1: sí me ha pasado. Y es más, no entendía que lo que me pasaba era eso a mí. Y me lo encuentro a Claudio en una actuación que me dice, ¿qué hace ahí? Así fue, tal
0: ¿qué
1: cual.
0: Hace aquí? ¿Para qué hace ahí? ¿Dónde? ¿En qué momento? O sea, que estabas en algún lugar...
1: Estaba compartiendo escenario con otro artista. Y viene Claudio y me dice...
2: Sí, y hacía un tiempo que no nos veíamos.
1: Sí, hacía bastante que no nos veíamos.
2: Sí, y nos cruzamos esa noche.
1: Y nos cruzamos esa noche. Y me dice, ¿qué haces ahí? Como diciendo, no qué haces porque no sabía que yo estaba ahí.
0: Claro.
1: Sino que, ¿qué haces ahí? ¿Viste? Bueno, ese fue el puntapié para decir... De llegar a hacerme solista, ¿no? Porque yo lo venía ya palpitando a eso porque los productores mismos te decían, ¿por qué no? Fíjate, probá, estaría bueno. ¿Viste cuando son uno o dos, por ahí no decían, pero cuando ya varios te lo dicen?
0: Claro.
1: Y yo pienso que, bueno, como la gotita que faltaba era...
0: Es esto, por acá.
1: Y aparte yo siempre supe, él, no sé, cualquier cosa, pero... Mala leche jamás.
0: Claro, te lo iba a decir. Entonces,
1: yo sabía que lo que me decía era posta.
0: Era real.
1: Y bueno, es como el envión que me faltaba.
0: ¿Y ahí de cuánto tiempo? ¿A cuánto tiempo te fuiste?
1: Y ahí. Al mes.
0: Al mes.
1: Más o menos.
0: Pero te quedó eso, porque te queda hasta el día de hoy y. Te quedó ese 90.
1: Sí, sí, sí.
2: Sí, porque generalmente, o sea, yo pensándolo de afuera, ¿no? Uno piensa momentos que das esos pasos. Decir, ¿cómo no lo hice ayer?
0: Claro.
2: ¿Me entendés cómo es la cosa?
1: Sí, sí.
2: ¿Cómo no lo hice antes? Esa es la palabra. ¿Cómo no lo hice antes?
0: Cada uno, ¿no?
2: Te queda esa sensación, ¿no?
0: Sí, sí, sí. O sea, después lo tomás como un tiempo perdido. Che, ¿cómo no lo hice antes? Pero bueno, yo creo que...
2: los tiempos son de Dios,
0: claro,
2: y obviamente...
0: todo pasa por algo, ¿no? Todo pasa por algo. Hoy no sé.
2: Había cosas que había que vivir y, bueno, había que vivirlas.
0: Y aguantarlas. Sí,
1: está bueno todo como experiencia. O sea... yo no te digo que me gusten pasar cosas malas, pero no reniego de esas cosas malas que por ahí pasan, porque vos decís...
2: Te dan sabiduría.
1: Sí, sí.
0: Son
1: sí,
0: las que enseñan, ¿no?
1: Sí, sí. Y no soy un... No soy de ese animal que tropieza dos veces con la misma piedra.
0: El tema de Julio Iglesias, chicos. ¿No? Suena de fondo. No, además te enseña a no pasar por eso... Porque decir, ya está, ya la pasé ahí, y a no ser así como esa persona. Creo. O sea, son dos enseñanzas en una, porque después yo creo que el trato también con la gente y todo eso lo aprendemos de ver a los demás, de tratarte así, de esa manera. No me gusta que me traten así, entonces yo no voy a tratar al otro. Es como una,
1: exactamente.
2: También,
1: sí, exactamente. Sí, es una forma también de,
2: sí, señor.
1: De tratar de evolucionar como persona.
0: Sí, es una doble enseñanza, por eso te digo.
1: Como artista, ¿no? Está, por eso te digo, hay que ser esponja, ¿viste? A veces. Y no comer tanto como yo, pero sí absorber algunas cosas.
0: Usted es muy esponja, me dijeron por ahí. Señoras, señores, seguimos adelantando la batalla este sábado, Salo del Rey. ¿Qué vas a cantar ahora?
1: Voy a cantar...
0: Y no es Bob.
1: Quédate.
0: Señoras, señores, el Tano Romero, Cuarteto.com Radio, haciendo la previa este sábado, la batalla.

0: clásico de clásico, la voz del Tano Romero estará sonando este sábado. Escuchá, vuelvo a repetir esto. Esto va para modo recorte. ¿Me podés tirar un videito? No, porque digo, ¿sabés por qué? Porque vamos a dejar esto plasmado también en la invitación para la gente. ¿Podés hacerlo vos? ¿Podés decirle?
1: ¿Qué
0: para...
1: quiere que diga?
0: No, para este sábado, porque creo que saquen anticipadas en Eden Entrada y toda la historia.
1: Présteme atención, por favor. Las últimas 2x1 en Eden Entradas. Tenés hasta el viernes. Y también el sábado, inclusive. ¿Sabes? Así que son las últimas. 2x1 en Eden Entradas. Sala del Rey. La batalla. Yo contra... no sé cómo se llama.
2: Contra él.
1: Contra él. Contra ese otro.
0: Me hace acordar el video. Viste que volvió a reflotar el video, ¿no? No, que iba a cerrar.
1: No, bueno, sí. No. Ese día estábamos...
2: Para que te dicto, le digo.
1: Pispireta, dijera Marito Loyola.
0: Era tu tema, ¿verdad? Bueno,
1: ¿cómo me puedo equivocar así,
0: ah,
1: no?
0: Está bien.
1: Bueno,
0: bien.
1: Iba a ser Quédate. Apareciste. Iba a ser y era Otro día más y muerte, ¿no?
2: Exactamente.
0: Le iba a meter otra melodía.
3: Es poquito casi el tono. Ahí.
0: Responde Claudio Toledo, chico. Dame un poquito, dale, dale, dale. Dale, último, dale, que de acá nos vamos. Yo me voy con vos.
1: ¿A dónde nos vamos?
0: Nos vamos a, con la gente amiga de Radio Suquía. Nos vamos en
1: Bruno...
0: un ratito. Con Bruno, Bruno Daniel.
2: ¿Nos vamos pum para arriba, gordo? ¿Hacemos la morena?
1: Dale, claro que sí.
0: Vamos, ¿eh? Vamos, casi terminamos. Este sábado.
2: Al pasito.
1: Dije, dije.
2: Al pasito. Al pasito.
1: Dije, dije.
2: Pasito.

0: qué lindo. Y el aplauso fuerte, fuerte, fuerte, fuerte.
1: Está invitado, ¿sabía usted que está invitado el sábado?
0: ¿Yo para el sábado? Vos sabés que la gente me estaba pidiendo durante toda la semana. Y dice, che, vas a regalar entrada. Y digo, pará, el lunes me pedían. Falta todavía. Digo, están muy baratas además. ¿No? ¿Me
1: sí, sí, sí.
0: Están muy baratas en Edén. Yo creo que hay que aprovechar un evento donde tenés dos bandas. Donde tenés dos bandas. Sí, sí. Tempranito vamos a estar por allá. Ya está lista toda la carne, el asador, toda la.
1: ¿Usted va a locutar algo?
0: No, yo voy a estar. Yo tengo que estar en la parte del fondo voy a estar.
1: Porque usted es de tener varios eventos a la vez.
0: No. Tengo ahí nomás, quiero estar al fondo escuchando bien. Que salga perfecto.
2: Detalles.
0: Sí, detalles. Después voy a tomar algo. Ya me dijeron que soy esponja, pero bueno, déjame algo en la primera selección, ¿no? Después cuando termine la primera, ahí voy.
1: Trataré, no sé si. Si va con C. Toledo, estamos hasta las manos.
0: No, le eché la culpa a él. Claudio, gracias por venir a compartir con nosotros.
2: Gracias a vos, Andrés.
0: Como siempre, sabés lo que siento como persona y como artista, y te lo he dicho, así que bueno, que el sábado salga espectacular, que es para los que están laburando, que esta vuelta no sea la última, cada uno tiene su camino, lo sé, cada uno labura los fines de semana y tiene toda la banda detrás, pero este sábado es como una, no solamente la batalla, sino una reunión de amigos y bueno, y ojalá que salga espectacular.
2: Eso es lo más importante, una reunión de amigos, y bueno, a disfrutarlo, hay mucha gente que le gusta, hay que disfrutar estos momentos y esperamos, los invitamos para este próximo sábado, Sala del Rey, y a disfrutar, Andrés, disfrutar de la vida.
0: Como tiene que ser. Uh-huh. Del otro lado, porque además está el cumpleaños del señorito, acá cumple más. mañana. ¿Vos cuándo cumplís?
3: El miércoles.
0: El miércoles que viene. Bueno, también, Cristian, también festejamos todo. 50 pirulos. Uno va por el, no te voy a preguntar la edad, no me interesa, ¿sabes?
1: 40 y... No sé, estoy entre 46 y 47, uno de los dos cumplo.
0: Está bien. Y además se festeja el cumpleaños del Tano y el Día del Amigo, que también lo tenemos ahí el toque, así que bueno.
1: O sea, es triple festejo. Es o sea, triple. Que me tienen que hacer el regalo y el cumpleaños.
0: Sí.
1: El de la batalla y el sí. Día de la Amigo.
0: ¿Por qué la batalla? ¿De dónde que se saca el Día de la Batalla?
1: El Día de la Batalla. No te quieren regalar nada.
2: Ya lo bautizamos.
0: El día de la Batalla, listo.
2: El 18, mi número encima.
0: Señoras, señores.
2: Todos los 18...
0: Vida
2: la
0: batalla.
2: La batalla,
0: dice. Tano, como siempre, amigo del alma. Nos encontramos el sábado. Ahora me voy con vos, te aviso, porque ando. Camino. Se me rompió el auto.
1: Qué lindo compartir el momento con usted. Aparte veo que está rompiendo cosas acá. Gracias, más allá de la invitación, siempre agradecer a la gente, porque la buena onda, uno siente la buena vibra y eso lo veo mucho en las redes. Gracias a Dios, y va a estar bueno, la repercusión es muy linda, va mucha gente que nos ha seguido durante muchos años se va a hacer presente, así que agradecerles también, porque están un poquito locos, pienso yo, pero es bueno, es una locura linda.
0: Y ojalá, y que venga gente de afuera, que sabemos también que se llegan de gente del interior, que este sábado así va a estar acá, en el evento del fin de semana, que es la batalla, anticipadas en Edén, sábado en la Sala del Rey. Tano, querido, muchas gracias.
1: Por favor, un placer, como
0: gracias,
1: siempre.
0: Gracias, Claudio, querido. Gracias a toda la gente, por supuesto, también. Le ponemos buena música a todo esto. Gracias de corazón.

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6: Bueno, 15:46 minutos, aquí estamos, chicos. Qué linda nota ahí con Claudio Toledo, con el Danito. Espectacular. Perdón, la gente que no le habían mandado al YouTube. Bueno, qué lindo, lindo momento entre amigos como tiene que ser. 15:47, nosotros ya nos vamos. Nos vamos. Buenas tardes, somos de la línea 1, Cruz del Eje. Sale muy bajo el volumen, me dice. Ay, mira qué lástima. Sí, sabía, vos sabés que sabíamos de eso.
7: No, me encantan los temas, Claudio. Divino, divino. ¿Cuándo vas a volver con Severio? Fui a un baile en Alta Gracia y quedé enamorada. Dije, voy a volver. Cuando quiero volver... Ya se separa.
6: Pero andaste sábado.
7: ¿Por qué?
6: Pero andaste sábado. Mapache, soy Manny, Manny. Saludos a los capos. Dice, vamos el sábado. Mapa, excelente el programa. Decirle al Tole que siempre voy a la aceitería, dice. Y por no molestar, no le puedo decir que soy súper fanática. Y su música me hace muy feliz. Y pero decirle. Decirle. Ah, está durmiendo. Ah, listo, dale que nos vamos, dale, nos vamos.
8: Mapache, querido. Qué triunfo, Mapache.
6: Qué
8: histórico.
6: Triunfito, ¿eh?
8: Felicidad total.
6: Qué triunfo.
8: Absoluta.
6: Qué
8: Permítime
6: triunfo.
8: Permíteme unas palabritas para estos muchachitos de Inglaterra.
6: Sí. No son palabras, es una risa.
8: Un partido el sábado.
6: No son palabras.
8: Francia igual.
6: Es una
8: Aguante
6: risa.
8: Argentina, hermano.
6: Qué lindo. Dale que nos vamos, último mensajito,
7: no,
6: dale.
7: Mapache, estoy enojada. Ese audio lo tendría que haber mandado cuando estaban ellos, no responderlo vos. Ahora
6: pero pará.
7: Me quedo con la duda porque se separó con Severio.
6: Bueno, escuchá.
7: Mañana espero ganarme la cena yo, porque bueno, si no, mira, tu oyente fiel.
6: Pará. Pero pará, escuchame una cosa. Es que no estaba yo con el WhatsApp de la radio, perdón. Bueno, me voy ahora porque tengo que acompañar a los chicos. Mirá ahora, Pame, mandar un mensaje ahí a Radio Suquía, porque para allá nos vamos, ¿eh? Se van los chicos para allá. Ustedes se quedan acá en el 87.5. Ya llega Pablo Videla. Nos vamos nosotros con la misa jimenera para todos ustedes. La presentamos así, de esta manera. Dale que lo vamos.
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0: gracias. 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No, no.
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4: Qué temperaturita, ¿eh? No. Sentí esto. 28 grados la temperatura en Córdoba. Humedad del 47%. Terrible, ¿no? Todavía está la... Todavía estamos de celebraciones, qué lindo Argentina.
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4: Qué maravilla, ¿no? Cuánta alegría, cuánto desparramo, desde emoción, nervios.
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4: Puteos, todo, todo completo ahora, ¿no? Claro. Qué maravilla. Bueno, pero ya, por supuesto. Abocados y en vista y en mirada hacia el domingo, todo puesto para allá, ¿no?

Mira, sinceramente. Para un lado, para el otro, corriendo, sacando, poniendo las cábalas. Onda gualicho. Digo que le pinta a todo el mundo la onda gualicho. Hay nomás que meten gente al freezer, que prenden velas, que con el saumerio al televisor. No, no es una. Cuando se enciende la alarma gualicho en Argentina, no nos frena nadie, ¿eh? Pero bueno, todo resulta. Así que bueno, sigamos ese camino porque todo resulta. Ya voy a hacer un informe completo de lo que tiene que ver con de Argentina y su paso por el mundo, por el mundial. Porque los portales de los principales países hoy hablan de... Los portales de noticias de los países hoy hablan de la selección nacional, ¿eh? De la Celeste y Blanca, especialmente de Messi, ¿no? Veinte minutos han pasado de las 4 de la tarde.

0: Bueno, el que entrenó diferenciado y generó preocupación en la selección española antes de la final es Lamine Yamal. ¿Tiene alguna afección? No.
1: No me digas que no.
0: No. Claro, no. Por favor, me lo cuida.
1: Que no supe cuidarte.
0: Che, ¿cuál es la historia detrás de la foto de Messi bañando a Lamine Yamal? Yo te voy a contar. Pues esa foto, bueno, no sé, que fue una publicidad. Como tenemos consigna de...

0: Che, chicos, perdón, ¿no? ¿Y el casorio para cuándo?
1: Nunca. Che, ¿cantará Tini el himno? ¿Quién será? Jueves Mundial en Siempre Tarde. La gran final está acá de Maceder, que queremos vivir la previa con vos. Consigna. 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Si pudieras darle un consejo a la selección argentina antes de la final contra España,

0: No, por ejemplo, muchachos, si van a sufrir, que sea solo nosotros mirando el partido. Pisen el área como si fuera la fila para cobrar el aguinaldo. Antes de salir un mate y después de dejar la vida en cada pelota. Al arquero, si hace falta, atajaste a los pensamientos de España, por favor, Dibu. Se me llevó la vida. Y nada de confiarse. Y aquí me tiene. El 2-0 es el resultado más mentiroso del fútbol. Más allá del remontamiento, de todos los nervios que uno come también de este lado. Bueno, vamos a ver qué pasa, ¿no? El domingo. Consejo. ¿Algún punto de vista? ¿Algo que quieras decirle? Si pudieras darle un solo consejo a la selección argentina antes de la final contra España, ¿qué le dirías? Bueno, 3516-450000. Ahí te comunicás y nos dejás el consejo que vos te parece para la selección, ¿eh?
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La Muela, la LBC haciendo el Qué ganas de no verte nunca más. Treinta y nueve minutos han pasado de las 4 de la tarde. Ole, necesita querida, dice, no sabes. Me estoy recuperando desde ayer. Ah, claro, con todo el tema del partido, los nervios que pasé. He puteado a tanta gente, me dicen. ¿Por qué se ponen así? Bueno, tranquilo. Ah, todos nos ponemos muy locos, todos puteamos. No, y prometemos lo aunque no vamos a cumplir. No, sí, sí, sí, es por la selección. Sí. Bueno, Argentina llega a la final en su mejor versión y con el plus de inmortales. Después de la jornada histórica del partido para recordar toda la vida, ¿no? Después de la mejor presentación de la selección en el Mundial realmente, donde no solo puso el corazón del campeón, sino también el juego del campeón sometiendo a Inglaterra, donde Tomás Tuchel creo que se va a arrepentir toda su vida de haber cometido un error garrafal. Hoy lo están matando en Inglaterra. Porque la decisión que tomó ayer no era la primera vez que la tomaba. Ya la había tomado frente a México y le dio resultado. Inclusive hasta de contra hicieron algún gol. Parecía que eran demasiados minutos para meterse atrás, claro. Pero Argentina no solo fue el rival que se metió atrás, sino que con los cambios el entrenador mejoró algo que ya venía funcionando. En el elijo creer los números son terribles, ¿no? Porque los cambios que fueron realizados, las camisetas conformaron el 19, el 7 y el número 4. 19 de julio y la cuarta copa, claro. Los que están contando los numeritos tras numeritos, porque viste que está ese que se ha viralizado, que contó la cantidad de goles que metió hasta el momento del seleccionado argentino. La cantidad de goles que nos metieron a nosotros. Eso da 19 y da 7. 19 de julio. Entonces, de pronto, bueno, están los que están ahí muy estudiosos de todo lo que tiene que ver con números. La numerología habla para el próximo domingo.

0: Argentina llega a contra España próximo domingo en una final abierta, donde Argentina llega con el plus, como titularon muchos diarios del mundo, de inmortales. Una especie de Highlanders, una especie de Terminator que nunca puede terminar de sacarlo de esta película del Mundial. Nos va a quedar ya cuando lleguemos a Nueva York para pensar si habrá algún cambio, si no, para hablar de Rodri, para hablar de Cucurella, para hablar de la gran final en el MetLife. Pero por ahora hay que decir que ayer Argentina escribió una de las páginas más importantes futbolísticas en su historia de mundiales. Un partido perfecto, donde lo ganó sobre el final, pudo haberlo ganado mucho antes. A Inglaterra cometió un gran error el director técnico de ellos, y usar la receta que usó contra México, y México no es Argentina. Tenemos una gran final y la vamos a vivir a pleno, y será el próximo domingo. Bueno, 351-645-0000 para que se puedan contactar, comunicarse en la tarde de este día jueves, raro jueves.
1: No somos,
0: pues la temperatura es medio veraniega, así
1: que estamos todos locos.
0: No, ayer abrigados hasta el.
2: No somos muchos.
0: Y hoy, como.
2: Wow, somos pocos.
0: Le hace bárbaro al cuerpo.
2: Oh. No somos muchos.
0: De parabienes, lo que tiene un poco de alergia.

Bueno, dale que estamos jugando incógnita, incógnita por acá. Jueves de Mundial en Siempre Tarde. La gran final está cada vez más cerca y queremos vivir la previa con vos. La consigna: si pudieras darle un solo consejo a la selección argentina antes de la final contra España, ¿qué le dirías? Nunca se sabe si no te puede estar escuchando Scaloni, por ejemplo. Deja tu mensaje al 3516-450000. Entre los participantes sorteamos un voucher para el Club de la Milanesa y entradas para el cine Cines Gran Rex. Hasta las 19 por Cuarteto Radio te esperamos. Que empiece la previa de la gran final. Hora 16, 44 minutos que han pasado, ¿eh?

Bueno, tenemos que hablar algo de fútbol también a nivel nacional y puede decir más desde la provincia, ¿no? Porque Belgrano jugó dos amistosos ante Estudiantes de Río Cuarto en Alberdi. En el primero el Pirata ganó 3-2, en el segundo fue empate 1-1. La semana próxima inicia el torneo. Claro, la semana que viene, ¿eh? Ya vamos a estar fuera del Mundial. ¿Cómo vamos a extrañar? Sí, vamos a extrañar los partidos. Todo se va a extrañar. Bueno, pero ahora vamos camino a camino, que ahora vamos por el domingo, todo preparado con la energía ahí, con todas las brujerías a mano, con todos los gualichos a flor de piel para el domingo. El Argentina-España, España-Argentina. Vos sabés que el que emocionó a todos después del partido, la primera conferencia de prensa que dio fue Lautaro Martínez y habló un poco de todo, ¿no? Él como que se ve que ese segundo gol que fue maravilloso, ese cabezazo de Lautaro, el Toro como que le movió todo, ¿no? Sentimentalmente. Se acordó con su papá, le regaló los primeros botines de su mamá. Bueno, muy emocionado el Toro. Entonces hoy como que la prensa fue tras la historia de él, ¿no? Fabio Radelli fue quien llevó a Lautaro Martínez a Racing cuando era tan solo un adolescente que jugaba en el club Liniers de Bahía Blanca. Fue hace varios años, contó. En noviembre del 2013, en ese momento estábamos coordinando Racing Club y fue uno de los tantos viajes que hicimos al interior, comentó. El actualmente coordinador de inferiores de Lanús contó que cuando fueron Lautaro no estaba en el predio de su club porque estaba entrenando con la selección de Bahía Blanca, pero lo llevaron. El descubrimiento se dio tras observar a Lautaro en un entrenamiento. Fueron 40 minutos y en ese momento yo estaba con Alfredo Acosta, compañero mío de trabajo en Racing. Se decidió que si aceptaba él y la familia, por supuesto, ficharlo directamente. El futuro del joven jugador no estaba asegurado ya que tenía otras opciones. En enero tenía que presentarse, pero River y Vélez eran otras opciones. La familia se portó bien, siempre estoy muy agradecido al papá, a la mamá, contó su ex entrenador, el coordinador de Racing en ese momento recordó las características que lo llevaron a ficharlo. Los jugadores que manejan el tiempo y el espacio son diferentes. Un nene de 16 años que haga este tipo de cosas me parecía un distinto, muy maduro por la edad que tenía y eso fue indudablemente lo que lo llevó al camino hasta convertirlo en el Toro que soy, ¿no? Por eso les digo, ayer fue uno de los que más emocionó apenas terminó el partido en la conferencia de prensa. Y por eso la historia, ¿no? De que empezaron a buscar un poco dónde sus comienzos. Bueno, 351-645-0000. Quiero saludar a mi amigo Martín de Villa María. El amigo Martín de Villa María, escuchando la radio. Hola, Pablito. Cansado, dice. No dormí nada, me quedé viendo... Ah, claro, viste, o la repetición, o los informes. Ah, es que claro, uno no quería desconectarse de la alegría que sentimos en el día de ayer, ¿eh? Bueno, y hoy te tomamos con la consigna de la jornada para que puedas participar, para que te puedas llevar entradas ahora, vacaciones de invierno para ir al cine, te queda perfecto. Bueno, y vacaciones de invierno en Cines Gran Rex de Córdoba Capital, estrenos maravillosos para acompañar a toda la familia en Cines Gran Rex. Hoy con entradas dobles para vos. Para llevarte esto y llevarte el voucher del Club de la Milanesa de Nueva Córdoba, tenés que participar. Jueves de Mundial en Siempre Tarde. La gran final está cada vez más cerca y queremos vivir la previa con vos. Consigna, si pudieras darle un consejo a la selección argentina antes de la final contra España, ¿qué le dirías? Déjame tu mensaje en el 3516-450000. Jueguen con el corazón, que el talento ya lo tienen. Si van ganando, escondan la pelota mejor que el control remoto de casa. No le des un metro de ventaja ni para sacar una selfie. Recuerden que atrás de ustedes hay millones de argentinos gritando cada jugada. Ahí está participando Jime. Y si el partido se complica, que aparezca un gol de esos que después vemos mil veces en YouTube. Vamos, Argentina.
todo es previa, todo es previa para el domingo, una previa larga, por cierto, ¿no? Pero bueno, así estamos en manija, así estamos en ese momento que se vendrá el próximo domingo. Qué nervios, ¿no? Se pasan rápido los días, cuando estás ansioso o más lento. A mí rápido, ¿sabes? Terrible. Valentina Márquez, en Cuarteto Radio.

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Tema dedicado para mi querida Andreita, que se está reponiendo desde Inaudi, escuchando la radio, disfrutando del Cuarteto Radio en la tarde del jueves. Vamos, mueva Andreita. Está reponiendo, ¿eh? Sí, aparte prepara su cumpleaños número 50 ahora para septiembre, así que no, va a estar fantástico. Para que le entre el corset, claro. Un beso enorme para vos y toda tu familia. Siempre con el Fabri como enfermero ahí de Andreita y escuchando la radio, ¿eh? Bueno, 351-645-0000. Estamos con consigna y quiero escuchar a todos ustedes. Ya leo algunos de los mensajes de la gente linda que está participando por entradas dobles para Cines Gran Rex y para comer bien rico en el Club de la Milanesa. Bueno, se viene fiesta de la primavera. Qué lindo cuando ya empezamos a hablar de primavera. Aunque nos tengamos que bancar todavía un resto de julio, todo el mes de agosto, que es eterno. Pero lo mismo, hablar de primavera ya no. Ya, sí. Encima con un día como hoy que está hermoso. Bueno, el 18 de septiembre, se viene fiesta de la primavera. Ulises Bueno, Desacatado, Simón Aguirre vuelven a unirse para celebrar el Día de la Primavera en Forja. Los referentes del cuarteto van a compartir escenario el próximo 18 de septiembre en Forja para una nueva edición de la Fiesta de la Primavera. Será un show sin pausas que se extenderá desde el 1. Artista como Ulises, pasando por Desacatados, Simón Aguirre. Sí, te van a poner el número, pero bueno. Bueno, tiene como una variedad. Mejor así, claro. Bueno, 18 de septiembre ya van preparando Fiesta de la Primavera. Desacatado Simoni. Ulises Bueno, ¿eh? Forja, sí, en Forja.

Bueno, Scaloni busca hacer historia al igualar a Vittorio Pozzo con su segundo mundial consecutivo. Scaloni es el quinto entrenador que alcanza finales consecutivas de un mundial junto a Vittorio Pozzo, Carlos Bilardo, Franz Beckenbauer y Didier, que son ellos los que más han dirigido, ¿no? 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

Bueno, el que respondió, y por supuesto muy en contra de lo que pasó, hay un periodista inglés que habló con respecto a Malvinas, ¿no? La controversia surgió a raíz de un comentario del reconocido locutor y periodista Piers Morgan, quien hizo alusión a las Islas Malvinas en relación al partido que disputó Argentina contra Inglaterra. Están todos muy calientes también, hay que ver por ese lado, ¿no? El intercambio se desencadenó cuando Morgan publicó un tuit pidiendo a la selección española que nos den una paliza a los argentinos en la final del Mundial 2026 y descalificó a los dirigidos por Lionel Scaloni, tildándolos de cretinos sin clase. A la mierda. Muy enojado, muy dolido por la derrota, ¿no? En respuesta, Caputo, por parte del gobierno nacional, no se contuvo y le respondió: espero que España les dé una paliza en la final, igual que nosotros les dimos una en la guerra de Malvinas. A lo que el funcionario agregó que, independientemente del resultado del encuentro, los argentinos van a continuar celebrando, mientras que Morgan seguirá siendo un mediocre y resentido. Claro, hay que responderle, bueno. Pero bueno, la que está muy, muy caliente fue Giovanni Lo Celso, que llevó la bandera de las Malvinas son argentinas, ¿eh? Me parece bárbaro. Sin ti la noche se siente. La mostró ahí en el campo rodeado de sus compañeros. Pero muy enojado, muy enojado. Ahí mató a Bellingham cuando le pegó el colo. ¿Por qué le pegaste el colo? Está chiquitito encima. Enojado. Porque se ve que le pintó el enojo a Bellingham. Se acordó, viste, no aguantaba más que le estaban cantando en la cara. El minuto de silencio y la cara que ponía Bellingham cuando cantaban todos los muchachos. Un minuto de silencio. Para. Que está muerto, Hola, Pablito, buenas tardes. Te cuento que estoy acompañando a mi hija en su entrenamiento de fútbol. Calorón, pero bueno, ella feliz. Te molesto con algo de sabroso, gracias. Hola, querida Maru. Alta gracia presente. A ver si tengo algo mano acá de sabroso, sabroso, sabroso. Que aparezca algo de siempre. Siempre el Wally aparece.

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1: 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Che, parece la preparación de lo que va a hacer quien de Argentina va para allá, ¿no? Porque en este 70-30, viste que se van mezclando las voces, todo. Aparece la voz de María Becerra, de Tini. No saben. Por cábala dicen preparate Lali. Pero no se sabe quién de la Argentina. Sí, se rumoreaba María Becerra, que podría cantar el himno nacional argentino. Después se habló de Tini, ya que estaba acompañando a Rodrigo de Paul. Y otros dicen por una cuestión de cábala que vuelva Lali a cantarlo. Bueno, viste que. Es más, estaba viendo un par de viralizados ahí de Entra Lali cuando ya estábamos en el final. Prepárate Lali, algo así. Claro que tiene que ver con eso.
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1: Hora 17, 30 minutos en Argentina. Para que tengo mucho por acá. Quiero saludar a algunas amigas y amigos que están del otro lado en Cuarteto Radio. Que me van escribiendo ahí. Laurita de Río Segundo dice, Pablo, con el radio todo lo que da. Hoy dice, me puse a tomar sol. Dice, claro, sí. Temperatura veraniega de hoy. Qué loco, 28 grados. Temperatura en Córdoba. No sé cómo estará en el interior o gran parte del país. La que es una locura. Bueno.
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1: Bueno, saludos a quien, a de amigo.
3: Claro. Ya nos estamos yendo.
1: ¿A dónde?
3: El trabajo que le venimos a hacer a Cristian y a Uma. Le venimos a dar una mano, pero sí. Le colocamos todo el piso de la pieza a la nena. Te escuchamos por la aplicación, no te estamos escuchando por Radio DJ, estamos lejos de la radio.
1: Vamos, Marito. Un saludo para la gente de DJ Merlo 98.1 en Merlo, provincia de Buenos Aires. Te das cuenta, Mario, que estamos en el claro, estuvieron haciendo ahí un servicio de voluntariado. Y siempre los amigos hay que dar una mano, claro. Bueno, Marco Juárez.
4: Hola, Pablito, buenas tardes.
1: ¿Cómo andamos? Buenas tardes, hermano.
4: ¿Cómo andas, hermano?
1: Pero muy
4: espero
1: bien.
4: Que estés bárbaro, vos.
1: Sí, bárbaro. Mejorado.
4: Pablito, bueno, contento porque ganó Argentina. ¿Y qué forma ganó?
1: Qué alegría, ¿eh?
4: Así que, bueno, espero el domingo. Che, Pablito.
1: Estamos tranquilos.
4: Bueno, acá Marco Juárez, está lindo el día. Mucho calor, ¿eh? Está bravo.
1: Sí, mi temperatura.
4: Está acá bastante caluroso. Uh-huh. Respecto a los días, otros días que hizo fresco, que estuvo fresco. Se nota el calorcito.
1: Sí.
4: Así que bueno, Pablito, ya a la Charito se le están terminando las vacaciones.
1: Claro, ya tienen que volver el lunes. El lunes vuelve.
4: Así que ya le queda mañana.
1: Charito de mi vida.
4: Y el lunes arranca de nuevo las clases.
1: Claro, qué bárbaro.
4: Sí, Pablito, así que bueno, hermano, espero que estés bárbaro vos, que estés bien.
1: Sí, recuperado.
4: Un lindo programa.
1: Estaba medio para atrás.
4: Una excelente jornada.
1: Soy alérgico.
4: Che, el colo. Claro, porque el colo no se percató.
1: Sí.
4: Jude Bellingham.
1: Jude Bellingham.
4: Y habla castellano.
1: Claro.
4: Y no sé qué decía, ¿viste?
1: Oh.
4: Por eso. Pero también en el gol
1: lo
4: fue a provocar.
1: Y bueno.
4: Pero
1: tampoco para que le pegue después el partido.
4: Si se rifan piña, él tiene todos los números.
1: El colo es bravo.
4: Está arriba el colorado.
1: Como todos los colorados son bravos, sí, ¿verdad?
4: Sí. Hermano, bueno, te mando un abrazo.
1: Otro para vos. Ese colo, personaje. Emilio dice de Pueyrredón, muchachos, jueguen tranquilo, los nervios ya los ponemos nosotros desde el sillón. Consejos para la selección argentina para el partido de Argentina-España el próximo domingo. Laurita dice, mi consejo es que si ven un español muy rápido, llámenlo al Cuti que los acomoda.
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1: la amiga Andre dice, no se olviden de patear el arco porque los goles no se hacen por Wi-Fi. Che, qué tema el internet, ¿no? Viste que lo viejo sirve, como dicen en la película. Lo viejo sirve porque todo el mundo volviendo a las antenas para ver los partidos en directo porque el tiempo. Claro, con el tema del delay. Sé que yo ayer controlaba. Iba a una aplicación y una me daba como un minuto de diferencia de lo que había arrancado el partido. Otra 50 segundos.
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1: Bueno, y le hago publicidad a Flow Telefe. Ahí me daba 27 segundos. Ahí me quedé, ¿no? Pero hay que volver a la papa, poner las dos agujas de tejer. Claro, porque ahí... Me parece que el domingo hacemos esa, ¿eh? ¿Te acordás de algunos métodos que utilizabas para poder ver tele? Yo me acuerdo de la papa, allá en la ENA, en mi querido Belville. Allá en la ENA, no solo la papa, con las dos agujas de tejer, era un éxito. Y ahí en Belville podíamos ver canales de Córdoba, el 8, el 10 y el 12. Arriba, claro, lo poníamos arriba de la tele. A la papa le íbamos direccionando. Y ahí el que veía decía, hasta ahí, está. Y si no, agarrábamos algunos canales de Rosario, que era como, ¡wow! Hollywood, Pero bueno, el domingo a lo mejor volvemos a eso. Y para verlo bien, en tiempo real, ¿no? Sí, me dice Normita de allá de Barrio San Vicente, que están junto a Inés, dice, si llegamos a penales, yo me voy a caminar en la manzana. ¡No lo aguanto!
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1: Hora 17:35 minutos en la República Argentina, quien nos cuenta todo lo que pasa en la Copa del Mundo y también en la faz deportiva, es Leonel Álvarez de K90. Hola Leo, buenas tardes, ¿cómo andamos?
0: Pablo, querido, ¿cómo te va? Muy buenas tardes, el saludo grande para vos y toda la audiencia de Cuarteto Radio y ya mismo comenzamos a desarrollar lo más importante que tenemos a la hora del deporte, hablando por supuesto de la selección argentina de fútbol, que después de lo que fue el gran triunfo ante Inglaterra en las semifinales, el conjunto argentino hoy tuvo poco descanso, estuvo entrenando, tareas regenerativas como para poder recuperarse y ahora en la tarde va a estar viajando rumbo a New Jersey, donde va a quedar concentrado de cara a la finalísima que se viene ante España. Recordemos, domingo 16 horas en el MetLife Stadium de Nueva York ante España. Seguramente en el transcurrir de estos días veremos si hay variantes, veremos si Scaloni conserva el 11 que jugó ante Inglaterra o qué alternativas puede encontrar de cara para este partido. También recordar que este sábado 18 horas en Miami se va a estar jugando el partido entre Francia e Inglaterra en búsqueda de la tercera posición de este Mundial. Hablar de Belgrano, el conjunto pirata que en la mañana de hoy tuvo partidos amistosos en el Gigante de Alberdi a puertas cerradas ante Estudiantes de Río Cuarto. Fueron dos partidos con dos tiempos de 40 minutos cada uno. En el primero, Belgrano derrotó por 3-2 al Estudiante del Imperio del Sur, bien digo. Partido que había comenzado perdiendo y después logró remontarlo. En el segundo turno, Belgrano igualó 1-1 ante Estudiantes de Río Cuarto. También decir que hoy comenzó la campaña de socios para los que tienen prioridad número 4. Talleres e Instituto siguen trabajando pensando en el amistoso que tendrán este sábado, último amistoso de la pretemporada, porque ya la próxima semana comienza el torneo clausura. Hay Copa Argentina en un rato nada más, 18:45 Racing Club de Avellaneda ante Defensa y Justicia, 21:45 Sarmiento de Junín ante Boca Juniors. Recordemos que estos partidos corresponden a los 16avos de final y también decir que hubo tenis ATP 250 de Bastad sobre polvo de ladrillo. Mario Navone, número 48 del ranking mundial, cayó ante el sueco Stefano Travaglio, número 50 del ranking mundial, 6-4-6-2 en un partido que duró hora 25 y quedó afuera en octavos de final. Querido Pablo, hasta acá con el resumen. Seguimos actualizando la información durante toda la jornada del 87.5. Será esta mañana. Un abrazo.

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Vamos para arriba. Bueno, estamos a 5 minutos de la hora 18. A España le prestamos la pelota un ratito, pero la copa se queda en Argentina. Mi único consejo, hagan un gol antes de que me coma todas las uñas. Si ganamos, prometo no discutir más con mi suegra. Bueno, eso lo pienso. Que alguien le diga al árbitro que hoy cobramos nosotros. Que corran los 90 minutos. Yo ya estoy haciendo el precalentamiento para los festejos. Lo de asadito del domingo. Ideal, ¿no? Asado. Previa, asado, partido. ¿Cómo te llegamos al partido, eh? Todos preparándonos para el domingo, ¿eh? Gran fiesta argentina. Vamos todavía. Vamos a la escaloneta, ¿eh?

0: sin descanso, con muchas sonrisas, súper relajados. Argentina volvió a entrenar en Atlanta tras el épico triunfo sobre Inglaterra. Se los veía distendido, haciendo entre risas, pero muy comprometidos con el entrenamiento, ¿eh? Che, ¿qué pasó en la casa de Gran Hermano? Claro, tanto festejo, tanta alegría.
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0: El enfrentamiento entre Argentina e Inglaterra generó una gran expectativa en todo el país y en la casa de Gran Hermano se vivió de manera intensa. Durante el partido, los participantes, Emmanuel y Cola, dicen que es Juan Carlos López, se vieron involucrados en un accidente que resultó en vidrios esparcidos por el suelo, ¿no? Es mucha locura. Que rompieron un vidrio. ¿Qué les pasó a los hermanitos? Se casaron sobre una pequeña mesa, causando que JC cayera al otro lado del mueble. El impacto hizo que varios elementos de cristalería se rompieran, generando un riesgo inmediato por los fragmentos de vidrio que quedaron en el suelo. Emmanuel resultó con una cortadura en la mano, mientras que JC no sufrió heridas de gravedad. Ahora se mostraron todos preocupados, ¿sabes qué pasó? Tienda. Y era una locura, hay que tener cuidado.
2: Qué bien

Dos minutos nos separan de las 6 de la tarde. Nuevo aumento del peaje en Córdoba. ¿Quiénes alcanzan la actualización? Desde el sábado, la empresa Camino de las Sierras, concesionaria de la red de accesos a Córdoba, actualizará tarifas en los peajes desde la hora cero del sábado 18 de julio. Según informó el ARSEP, la actualización alcanza a las categorías 5, 6 y 7. En cambio, se mantendrán como tarifa preferencial temporal los valores vigentes para categorías 1 a 4, entre ellas la de automóviles. Para los autos incluidos en categoría 2, el valor referencial va a continuar en 1.900 pesos. En el caso de quienes paguen de forma manual en la vía, se mantendrá el recargo actual y la tarifa llegará a 3.000 pesos. Claro, sube a partir de la categoría 5, 6, que son 4 ejes, algunos 6 ejes, y categoría 7, más de 6 ejes. ¿Cuánto plata en el pago de como 30 mil pesos? Para...

Bueno, veranito en pleno invierno en el lugar de Córdoba que casi alcanzó los 32 grados. ¿Dónde fue? Bueno, según indicaron desde el Observatorio de Córdoba, la máxima en la capital fue de 30 grados, pasada las 4 de la tarde en barrio Don Bosco. El punto más caluroso de la provincia estuvo en Cruz del Eje, donde la temperatura rozó los 32 grados en pleno julio. Una locura. La racha de días con calorcito seguirá por un par de jornadas más, aunque no con la misma intensidad que el día de hoy. Para mañana viernes se espera un descenso de temperatura con una mínima de 15 grados y una máxima de 25 grados. Es un descenso tan marcado, para ser más claro, ¿no? Che, me estaba pidiendo un tema, Jime. Temprano me lo pedía. Así que lo busqué, lo encontré por acá. Para que es la banda de Carlitos que me había pedido Jime, ¿eh?

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0: En 10 minutitos voy a estar con lo que tiene que ver con el sorteo, de las entradas para cine, Cine Gran Rex, y además también comer bien rico con el Club de la Milanesa. Todo, todo acá en la radio. Bueno, los invito, 19 horas por KTO Stream. 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Hoy tenemos programazo de Cero Culpa. De acá me voy, directamente a Cero Culpa. Y en el Cero Culpa de hoy, May Pérez, una conocida TikToker.
1: Va y volve.
0: Bueno, y además también va a estar Ale Severio. El Ale Severio va a estar en el KTO Stream hoy, con Cero Culpa, imperdible. Y además, un matrimonio que está viajando por todos los puntos donde Argentina está jugando, en Estados Unidos, y ahora ya embarcados en Nueva York, van a estar saliendo al aire, charlando un poquito, contándonos cómo viven toda esta travesía y los minutos a minutos que llega el próximo domingo la final mundial entre Argentina y España. Así que buen programa, no se lo pierdan, 19 horas por YouTube, en el canal KTO. Dame un ratito porque estamos haciendo por aquí preparando el sorteo y te cuento quién se lleva las entradas para el cine y quién come bien rico en el Club de la Milanesa.

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0: Qué buena versión de Vecino, este tema con Banda 21, ¿eh? Alegre jueves, el cuarto día de la semana. De a poquito el viernes se va acercando, ¿eh? Hora 18, 30 minutos en la República Argentina. Actualizamos temperatura en un día, un veranito que nos cayó así del cielo. 27 grados de temperatura en Córdoba capital, humedad del 49%, velocidad del viento 23 kilómetros en la hora, sector noroeste. Baja para mañana, la máxima en 23, la mínima en 9 grados. Bueno, ¿quién se lleva los regalitos de hoy? Entradas para cine. Cines Gran Rex, Andrea, terminación de documento 614. ¿Quién se lleva el voucher del Club de la Milanesa? Cristian, terminación de documento 761. Ya nos ponemos de acuerdo con los ganadores y le mandamos el mensajito para que después coordinamos entregas, Gracias a toda la gente que se prendió a la consigna de la jornada de hoy. Me quedaron algunas respuestas por acá. Si meten un gol, abracen el que tengan al lado. Total, después nos abrazamos todos. ¡Cuánta alegría! Muchachos, traigan la casa. El asado del domingo depende de ustedes. Ah, lo vamos a comer igual el domingo. El asadito del mediodía. Che, ¿cómo viene el clima para el domingo por estos lares? 14 grados de máxima, 7 de mínima, baja la temperatura con probabilidad de lluvias. Así será el domingo, mirá el cambio de tiempo. Baja un montón la temperatura, 14 grados, 7 de mínima y nublado, tormento. ¡Mirá! Sabíamos eso, me sorprendió, ¿eh? Vamos a esperar mañana para saber bien el fin de semana. Tienen que disfrutar la programación de Cuarteto Radio de lunes a viernes.
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0: Luis y Ma están ahí de 9 a 13 horas. 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Y quien les habla, Pablo Videla, desde las 4 de la tarde hasta las 7 hacemos el Siempre Tarde. Llega Cristian a las 7 de la tarde con su mezcla perfecta. La programación de lunes a viernes y después 24-7. Música en la radio, ¿eh?

0: No importa quién haga el gol, lo importante es que el domingo todos estemos afónicos de gritar. ¡Oye! Vamos con esos mensajes tan positivos. Treinta y dos minutos han pasado a la hora 18. Hacemos una pausa. Ya retornamos con la última media hora del Siempre Tarde.
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gracias a toda la gente que se comunicó al 351-645-0000. 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Bueno, yo te invito que sea a la hora 19, Cero Culpa por KTO Stream a través de YouTube, para que puedan ver la emisión de hoy con Mai Pérez, conocida TikTokers, y Ale Severio. ¿Cómo que no? ¿Cómo que no? Bueno, todo eso va a ocurrir en Cero Culpa, pero ya se vienen en Continuado de la Radio. ¿Quién se viene? Cristian, con su mezcla perfecta, imperdible, en el aire de Cuarteto Radio. Gracias a todos. Mi nombre es Pablo Videla. Mañana los encuentro, Dios mediante, 4 de la tarde, aquí en la radio. Chau a todos.

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Ahí está, señoras y señores, damas y caballeros. Chicas y chicos, esta es la Batiseñal, ¿no? La Batiseñal que da comienzo a este tu programa. Una mezcla perfecta. Aquí en 87.5 FM, la antena del cuarteto hasta la hora 21. Quien te habla es Cristian Pedernera. Te da la bienvenida, ¿no? Ay, por Dios, qué calor que hace. Por Dios, pero pensé que era verano. Arranca nomás tu programa. Una mezcla perfecta.

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0: escucha. Esta parte me encanta. Súbelo, súbelo. ¿Cómo dice? Vamos a ver, corazón. Volverás a mi cama, al calor de mi almohada. ¡Ay, oh, por Dios! ¿Qué tal, señores y señores? ¿Cómo les va? Por Dios, ¿qué parece verano, te digo, eh? Entre sábanas y sábanas, ¿qué tal? Hola, Joel, ¿cómo le va? Me dice genio. ¿Cómo me gusta que me dice genio? ¡Crack! ¿Cómo estás, Joel? ¿Todo bien? ¡Qué buena foto que tiene con su esposa ahí! ¡Qué tragedia, Joel! ¡Vamos, Joel! Muy bien, Joel, gracias, ¿eh? Bien, hermanito, bien acá arrancando. Después de este triunfo de Argentina con Inglaterra 2-1. ¡Ay, Dios mío! Yo creo que me recuperé un poco la voz. Ayer hicimos un especial de una hora. Pero bueno, hemos llegado. Estamos acá. Hay gente del regreso a casa. Tranqui. Ay, Dios mío, Dios mío. 19 horas 5 minutos en Córdoba y en toda la Argentina, ¿no? Ay, gracias por los corazoncitos, che. ¿Hace cuánto te casaste, Joel? ¿Te la compro? ¿Qué quieres comprar, Joel? ¿Qué quieres comprar? ¿Qué quieres comprar? Decime, los lentes. Volverás a mi cama. No sé qué quieres comprar, Joel. No te entiendo. Ah, la remera. Te la puedo regalar entonces. Más vale, hermano. Yo te amaré. 0351-645-0000. Estamos en vivo y en directo en la 87.5. A ver la temperatura. La temperatura quiero saber, a ver. 28 grados 2 décimas y la sensación térmica es 28, ¿eh? Una humedad del 46%. Presión atmosférica. Ay, no me sale. No me sale. Bueno, vuelve de nuevo. Para. Ahí vuelve uno, para. Ahora bueno. 28 grados 2 décimos y la sensación térmica es de 28. Una humedad del 46%. La presión atmosférica 944 puntos hectopascales. Vientos noreste 9 kilómetros por hora. Bien, vamos bien. Bueno, mañana viernes, una mínima de 15 y una máxima de 28. Ay, por Dios, quiero tomar sangría que me da. Oh, amo la sangría. Para el sábado, una mínima de 13 y una máxima de 19. Ay, oh, Dios mío. Para el domingo. Ay, el domingo es la final. El domingo es la final. Mínima 10 y te tengo una mala noticia. Por lo que dice acá. Llovizna por la mañana y tarde noche llovizna. 15 grados. Igual vamos a salir a festejar. Pero mira, como salen a festejar acá en el alma, deja. No te conviene nada, deja. ¿Qué quiero vos? Hace 3 años me casé, ahora en octubre me está diciendo. Oh, no me digas, Joel. Bien, Joel. Contame, ¿de dónde sos, Joel? Pero no me acuerdo si vos me contaste de dónde eras. A ver, tengo un mensajito. Perdí mis auriculares para escuchar la radio. Quiero ir al circo. Gisela Roldán. Oh, Gisela. Ay, no te puedo creer, Gisela. ¿De dónde sos, Gisela? ¿De dónde sos? Contame. Ah, de Pasco, Córdoba. De Pasco, sos de allá, Joel. De Pasco. Pasco está al sur, ¿no? Crack, me dice. Ah, ok, ya. Bueno, como te decía, la temperatura es de temprano. Pues es que mucha gente de short en la calle. No sé si está para andar en short. No sé si está para andar en short. Veía, yo iba acá cerca y cruzaba el patio.

Tengo entrada para regalar al circo, Tengo entrada para regalar al circo. Hoy tenemos una nota con el director del, con el dueño del circo. Hoy. Dice todo lo que hace uno por amor. Mira, yo tengo uno en Brasil. Y no me animo a irme. ¿Podés creer que no me animo a irme? ¿Sabés por qué lo digo al aire? Porque están las amigas escuchando y le van a decir: Laura, es lo que dijo Cristian. Posta te digo, Y no sé, prohibido enamorarme. No sé, no me animo todavía. No sé, qué sé yo, no sé. Bueno, mira todo lo que hace por el amor, se fue a vivir a Pasco, loco. Mira,

A ver qué pasó. En el año 1943 nació Rubén Rada. Nace en Montevideo, uno de los artistas más populares de la música rioplatense. Integró varios grupos antes de lanzarse como solista. Se instaló en México a comienzos de los 90 y tocó como telonero de Sting. ¡Mirá vos! Además de colaborar con John Anderson. Regresó a Río de la Plata y sigue en actividad. Entre otros, ha trabajado con Eduardo Mateo, Litio Nevia, sí, por Dios. También apareció en cine y TV, recibió un Grammy a la excelencia musical en el año 2011. Así que en el año 43, Rubén Rada. ¡Ay, oh, Rubén Rada, eh! ¡Qué bárbaro, ¿no? ¡Bárbaro, Dios mío! ¿Qué más tenemos? Bueno, nace la actriz y cantante Cecilia Roseto en la localidad de 9 de Julio en el año 1948, ¿no? Estoy hablando. Hija de la director Roseto, uno de los más importantes de la Argentina, ha destacado en cine, teatro y televisión. Su pareja, el actor músico Hugo González, está desaparecido desde agosto del año 1976. En el plano musical se centró en el tango y con ella han colaborado, entre otros, dos músicos que tuvieron junto a Astor Piazzolla y el pianista Pablo Ziegler. Y el bandoneonista Daniel, ¿eh? Ha sido agregada a la cultura general de la Barcelona. Bien, mira vos, esperando la carroza. Claro, hizo ahí el tema. Mira vos, che, cosas que te pueden interesar, pero, qué sé yo. Por ahí te pueden interesar, por ahí no, ¿eh? Bueno, y además se celebra en Corrientes el día de la coronación de la Virgen de Itatí, ¿no? Ay, vamos, hermanos correntinos, con la Virgen de Itatí. Cosas que pasaron, pero... ¿Qué me dice acá, Joel? Me dice, trabajo en una empresa de money. Oh, yo me veo con money. Me encanta el money. Me gusta el money. Manda money, hermano. Néstor, Nestín me dice. ¿Qué me dice Nestín? Saludos, Cris, a Néstor de Carlos Paz. Hola, Néstor. ¿Cómo está Carlos Paz? ¿Cómo está Carlos Paz, Nestín? Contame. ¿Cómo está la temperatura? Acá 28 grados, te digo, ¿eh? Qué lindo, Carlos Paz, Costanera, tomando unos mates. Muy bien, Nestín. Claura 50, ¿qué me dice? Claura, ¿eh? Hola, hermano, te mando un saludo. Soy el hermano de la Romy, el ferroviario de Buenos Aires. La Romy, la boletera, ¿me estás hablando vos? ¿Puede ser ese? A ver, voy a chusmear. Yo soy muy... Ay, no, está en privado. A ver, yo lo voy a chusmear, la hermana Romy. Ah, vos podés seguir también. Muy bien. Laura 50, así es, ¿no? Sí, le mandamos. Ahí está. Dice, hermoso calorcito, me está diciendo. Ay, Dios mío, en Carlos Paz. Claro, este es la hermana Romy, la boletera de Derqui. La boletera dice... Atención, señores pasajeros, ¿sí? con destino a Danda. Soy el marido de Jessy. Sí, ahora Néstor, me acuerdo de vos. Néstor, hinche Belgrano, el loco. ¿Cómo peleaba con él? Ay, sí, el amigo de Don Leo, ¿sí? ¿Cómo no me voy a acordar de vos? ¿Cómo no me voy a acordar, crack? Qué lindo. ¡Qué lindo! Sí, ahora me acuerdo, Nestín, de vos.

Sí. Qué placer, hermano. Te mando un abrazo enorme. Mucha gente estoy viendo últimamente. No sé si voy a volver a Gulliver, te digo. Todo el mundo me está... ¿Viste cuando...? No sé si te pasa cuando... te volvés a reencontrar... Voy a prender un poquito el aire acá. Hace mucho calor. Y no sé si volví a los mismos lugares, te digo. ¡Ay, qué bueno, Néstor! Sí, hincha fanático, hincha de Belgrano, ¿eh? Ahora sí me acuerdo. Bien ahí, amigo, me dice Claudia. Sí, ¿cómo estás, hermanito? Joel dice, te mando dos a la mini para cuando vaya a Córdoba. ¡Vamos! 0351-645-0000. ¿Sabés qué tema? ¿Con qué tema quiero ya hemos arrancado? Hoy estaba escuchando esto, escucha, a ver si te gusta. Sí, esto sí. Lo voy a poner esto y arranca nada más. Suena el Dani Guardia. Para Nestil, de Carlos Paz. Mi amigo, el pirata. Y para Joel.

A ver, si te quieres morir, morí. Escucha. Benito Pérez. Qué bloque, por Dios. Carolina, ¿qué decís? ¿Qué dice Carolina? Un tema mejor que otro. Escuchate esto, Caro. Carolina Heredia.

0: Ah, no, no, ¿qué me dice el pirata ahora, hermano? Acá estamos con Schiavi, no quiere entregar. No, ¿cómo que no quiere entregar? Chicos, ustedes se dan cuenta. Acá hacen un programa a la mañana, lo hicimos, un señor de 9 a 13 con el Stan ahí. De 13 a 16, Andrés Mapache López con Alta Siesta. Después está de 16 a 19, Pablo Videla. Y después sigo yo, ¿no? Pero yo no escucho los mensajes que me mandan ustedes a mí. Este dice: algún día me van a echar culpa de ustedes. Hola, hermano, acá estamos con Schiavi. No quiere entregar a la hermana. Pasó un tema del rey, mujer soñada. Ah, yo pensé que mujer golpeada. Pirata, pirata. Hola, pirata, querido. ¿Qué me dice Carolina? ¿O me hago un mate? ¿Qué hago, Cristian? No, me dice Mauricio. Hola, buenas noches, soy Mauri de Villa Gesell. ¡Ay, Villa Gesell, qué arriba! ¡Vamos, Villa Gesell! Villa Gesell, para, yo voy a decir, Gesell es verano. ¿Cómo estás? Dime la pena que no me entendieras. ¿Qué me dice acá? Carolina me dice, o me hago mate, o me hago un fernet. ¡Ay, Dios! ¿Qué hago, Cristian? Mira, si vos me pones, ¿qué hago, Cristian? Pirata, yo te lo leo el mensaje. Resumime en 2 segunditos y yo te hago la historia. Te la hago, te juro por Dios que te la hago. ¿Qué me dice Mauricio? Saludo, playa y sol. ¡Ay, Dios mío! Playa y sol. ¡Qué lindo, Mauricio! ¡Bienvenido, Mauricio! Bienvenido a una mezcla perfecta. Bienvenido a Córdoba. Bienvenido al 87.5, Mauri. Escuchá lo que dicen acá, pirata. Carolina dice que lo lea, que yo lea. Bueno, pero si vos me mandás, pirata, lo que quieras decir, yo te lo voy a leer, te lo hago una historia, como diciendo, ¿qué hago, Cristian?
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0: ¡Qué lindo! 0351-645-0000. Estamos en vivo y en directo. Ay, por Dios, mirá que... Claro, porque yo al lado hay un canal de streaming. O sea, acá yo tengo la burbuja mía, ¿no? ¿Sabés quién llegó? A ver, voy a sacar la cámara. Esperen. ¿Lo ven ahí? ¿Lo ven? ¿Lo pueden ver ahí? ¿Lo ven ahí? Bueno, no sé si se puede ver. Ha llegado el Ale Severio. El Ale Severio ha llegado ahí. No lo mostré. Ahí está, Lale Severio. Cristian viene, dice, hola Cristian, que se funda todo. Estamos en la final, chicos. Pirata, escucha, estamos en la final, que se funda. Dale, pasa, yo te leo, yo te hago la historia. Querido Cristian, quiero contar mi historia. ¡Ay, Dios! Después venía el Titi y me decía que ya está, Titi. Que venga Roberto Prato, que venga todos, que venga un quilombo. Lo amo, Lale, me dice, Lale Severio. Sí, pero no, ya le voy a decir que lo... Y de acá lo estoy saludando. Hola, Ale, querido. Sí, chicos, está el Ale Severio del otro lado. Yo, ¿te puedo mostrarle la cámara? Mira, yo voy a sacar, chicos, miren. Estamos en vivo ahí saludando. Mira, ahí está, mira, ahí está. Carolina te está saludando el Ale Severio. Qué placer, hermano. Bueno, chicos, vieron que yo puedo hacer todo, ¿no? Queda un poco desprolijo, pero bueno, yo aprovecho cuando vienen los artistas

tú. Ahí estamos, ya está, ahí está. Ale, me muero, están diciendo. Bueno, chico, bueno, el Ale. ¿Usted quiere un tema de Ale Severio? A ver, voy a poner, claro, ya que estoy acá, tengo que poner. A ver, esperen, no se pongan locas, chicas.

0: ¿Se acuerdan de esto? Escucha. Sí.
1: Atención.
0: Para ustedes, hey, chicas que lo están pidiendo.
1: Hey.
0: Sí, tuve el placer, hey, en Santa Fe. Ahora, hey, vivo en Salta. Hoy, hey, vamos, hey, Carlos. Escucha.
1: ¿Cómo decía?
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0: Grillo también es el locutor. Oh, oh, no me digas, Caro. Hola, ¿qué tal, Carolina? Temperatura, humedad, tiempo. ¡Qué lindo! Por Dios, escucha.
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0: ¿Qué me dice Cristian Vieres? Saludos, amigos de CEB Producciones. CEB Producciones. ¡Oh! ¡Hola, Cris! ¿Cómo estás, hermanito? Chicos, necesito una sesión de fotos, ¿eh?
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0: como tú. Gracias, me dice Mauricio, del GC.

no, no, no. Ay, bueno, el Maure ahí, vamos a seguir también. Castiglione. Ay, este me hace correr como el de Amores Kazán. Castiglione. Ah, mamá, será pariente de la Sofía. Capaz, qué sé yo. Que se funde todo, estamos en la final, chicos. Sí, Carolina, es verdad. Gris, yo también soy locutora. Bueno, a ver, le voy a mandar un mensaje al pirata a ver si ha ido, a ver. A ver si está, vamos a ver.

0: El pirata. Ahí está, bueno, pirata, yo te puedo contar la historia. Pero ¿qué pasó, pirata? ¿Qué pasó? Dice, ríe, es que me dice por el mensaje, pero no me dijo nada. ¿Qué decís vos? Yo te lo voy a leer.
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0: ¿Qué me dice Alejandro Omar? Hola, Ale, ¿cómo andás? Escucha, no, esto lo tengo que pasar. Primero ponle pausa. Porque escuchá, porque yo reclamé algo y escuchá lo que me dicen.
2: Mira, escuchá. Para que después no digas que no te escucho.
0: Ah, claro. ¿Sabés quién es ella? Ella es la rubia. Sexy, atrevida. Ella es Andrea. Es la manager, community manager de Luz Belén. Y ya va a salir Luz Belén ahora, ¡Qué leen! Mirá, te dice salir al aire. Ay, que no le gusta ella su voz, dice.
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0: Hola, Bohemio, ¿cómo estás? 0351-645-000. 32 minutos de la hora 19 en Córdoba y en toda la Argentina. Qué lindos temas, Cris. Me dice, Cris, participo por las entradas del circo. Bueno, muchas gracias. Estamos entregando dos dobles entradas para el circo. ¡Vamos, muchachos! Qué lindo, entradas para el circo, ¿eh? ¡Ay, vamos! Se me ríe, Andrea. ¡Ay, Dios, Andrea!

Claro, el Circo Mundial. Ahí le mandamos saludos a los chicos del Circo Mundial. Muchas gracias. Claro, vacaciones de invierno de lunes a jueves. De 15, ahí, los horarios son de 15 y 17 y 30 horas. Lunes a jueves, o sea, sería lunes, martes, miércoles y jueves ese horario. Tenés dos funciones, 15 horas y 17 y 30 horas. Pero los viernes, sábados, domingo y feriado hay tres funciones: 15 horas, 17 y 30 y 20 horas. Pero a excepción de este domingo, no, porque está la final de Argentina, así que no. Pero bueno, ahí tenemos entrada para regalar el signo del circo. Yo también. Ah, ¿de dónde sos locutora, Caro? Contame. Mariana, quiero las entradas para el circo. Que dice, son entradas y voy con mis peques. Mi nombre es Mariana Loza, 299. Saludos, qué hermosa tarde, noche. Gracias, Mari. Anotada Mariana también. Bienvenida, Mariana. Sean dos dobles, ¿eh? Dos dobles tengo para que serían cuatro entradas. ¡Ah, la miércoles, che! Cuatro entradas. Si vos querés, pirata. Yo tengo que ponerte un poquito de esto, pirata. Con la hermana de Schiavi. Así es. Para la hermana de Schiavi, de parte del pirata. Ay, Dios mío.

Damas y caballeros, bienvenidos al show de la Mona Jiménez. Bienvenidos a esto que es una mezcla perfecta. ¡Sí! ¡Bienvenidos, señoras y señores! Chicas y chicos de Córdoba, de la provincia y parte de la Argentina. Bienvenidos a esto que es una mezcla perfecta en 87.5, ¿eh? ¡Ay, lo de China! ¡Me digas! ¡Ay, se me fue el mensaje! ¡Qué lindo es verte, Chris! Claramente esperando el domingo. ¡Ay, quédate ahí, China! ¡Quédate ahí, China, por favor! Para la China de Buenos Aires, los buenos vientos. ¿Quién más? ¿Qué más? Pará, Carolina. Vivo en provincia de Salta ahora. Trabajé en Santa Fe, pero vivo en provincia de Salta. Estoy haciendo escenario, extraño la radio, me dice. Para Víctor. Hola, amigo, buenas noches. ¿Cómo estamos? Hola, Víctor. Para Víctor. Para el Pantera. El Pantera de Alta Gracia. Para todos los muchachos. Para todos mis amigos que están del otro lado. Para el Pantera. El Pantera de Alta Gracia. Para el Víctor, de corazón a corazón, amigo Víctor. Para la locutora. Ay, Dios mío, por favor. Hola, Cris, participo por las entradas. Soy Juan 335. Bueno, gracias, Juancito. Cris, participo por las entradas. Paola 248. Bueno, gracias, Paola. Cris, queremos participar con mi familia. ¿Puedo? Sí, anotate. Hola, obviamente. Gracias, Panterita. Hola, mi loco. Acá presente como todos los días. Altos temas estás pasando, mi loco. Un temito de elección. Un abrazo grande a mi amigo Alegro Víctor. ¿Cómo habrá terminado Alegro Víctor ayer? Quiero que me cuente para Víctor y para a la gente de Campolo Rivera. Ahí está. ¿Cómo vieron el partido, Dios mío? ¿Qué más me dice la cara? ¿Qué remerita clavaste, amigo? Me dice la Steffi. Ay, bueno, gracias. Ah, sí, hoy quería ponerme esta. Cuando este año fui de vacaciones a Brasil, la traje de allá. Va. Ay, 0351-645-0000. Gracias, querido Pantera. Cris, dice, ¿me puedes mandar un beso? Bueno, te mando un besito.

Yo escucho que hace calor, 28 grados está haciendo en Córdoba capital. Para mañana 28 la máxima, ¿no? Yo voy a pasar de nuevo la temperatura. Está tremendo. Para la gente de Carlos Paz, para Nestín, mi amigo, el hinche Belgrano, pirata. ¿Qué pasó con el pirata recién que iba a decir el a Esquiavi que estaba hermosa la hermana? Se arrugó. Ay, se arrugó. Carolina, ¿qué me dice la Caro? Bueno, ella es locutora y se extraña hacer radio. Me dice, ¡ay, Caro! Bueno, ya vamos a hacer radios juntos entonces. Tenemos. Ay, tengo que pasarte. Pausa, tengo que vender, chicos. 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Caprix Peluquería. Esto es para lo de China. Buenos Aires.

Ahí está. 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Lo que buscas también está buscando. ¡Vamos! Tenemos mucho. Ay, que me dice Carolina Tapia. Hola, buenas tardes. Saludos desde Catamarca. La gente de Catamarca. Y para mi sobrino que vinieron a visitar de recreo. Muchas gracias, de recreo. Sergio, hola, ¿tenés un tema del Superfleco? Pasa en serio, ¿me decís? ¿Así se llama? Es un temazo, mirá, lo voy a buscar entonces. Ahí lo buscamos, hermanito Sergio. Hola, participo por las entradas al circo, Micaela Reinaga, 153. Anotada, Micaela.

Ahí tiene varios temas este chico, ¿no? Mirá vos, Sergio. Ahí lo vamos a buscar a Sergio. A ver, a ver, a ver, a ver. Vamos a ver a qué es lo que hay. Ahí lo voy a buscar, ahí lo voy a buscar. Ahí lo busco, ya lo busco. A ver cómo se llama. A ver, ay, se me fue, se me fue.

0: Ahí está, sí. Somos payasos. Ahí lo encontré, ahora como dice.
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0: Bueno, ya le encontré el tema, Sergio, ¿eh? Ay, bueno, vamos a ver, pero tengo que presentarlo al señor,

0: Lo presentamos al señor, a él, acá. Periodista, el único serio. El señor Leonel Álvarez. ¿Cómo le va? Buenas tardes.
1: Cristian, querido, ¿cómo te va? Muy buenas noches. Un saludo grande para vos y toda la audiencia de Cuarteto Radio, de una mezcla perfecta. Ya estamos en este regreso a casa con lo más importante en materia deportiva y comenzamos hablando, por supuesto, de la selección argentina de fútbol, que esta mañana hizo trabajos regenerativos, entrenamientos muy tranquilos, después de lo que fue la gran semifinal ante Inglaterra, y el resto del plantel que no había sumado minutos hizo trabajos con mayor intensidad. El plantel albiceleste, que en esta noche va a partir rumbo a New Jersey, donde va a quedar concentrado a la espera de la finalísima ante España, recordemos, domingo 16 horas en el MetLife Stadium de Nueva York. El conjunto argentino que va a seguir trabajando durante todos estos días. Veremos si el técnico Scaloni plantea alternativas, variantes, o si conserva el 11 titular. También hablar de que el sábado 18 horas en Miami, Francia e Inglaterra van a estar disputando su partido por el tercer puesto. Hablamos de Belgrano, el conjunto pirata que esta mañana tuvo partidos amistosos en el gigante de Alberdi. Fueron dos partidos con tiempos de 40 minutos ante Estudiantes de Río Cuarto. En el primer turno, el conjunto pirata derrotó por 3-2 a Estudiantes, y en el segundo partido igualaron 1-1 con gol de Gonzalo Celarrayán. Recordemos, ¿no?, como habíamos dicho, que Julián Mavilla no forma parte del plantel, ya que fue cedido a préstamo a Sarmiento de Junín. Hablar también porque hay Copa Argentina, ya está en marcha, ya están jugando Racing Club ante Defensa y Justicia, y en un rato nada más, 21:45, Sarmiento de Junín ante Boca Juniors. Recordemos, estos partidos corresponden a los 16avos de final de la Copa Argentina. También Talleres e Instituto siguen de pretemporada, preparándose para el partido del próximo sábado, amistoso, último partido ya de esta pretemporada, encaminándose al comienzo del torneo que será la próxima semana. Y por último, también hablar de tenis, porque en el ATP 250 de Bastad, sobre polvo de ladrillo, el argentino Mario Navone, número 48 del ranking, cayó ante el sueco Stefano Travaglio, número 150, 6-4, 6-2 fue la derrota y quedó eliminado en octavos de final. Querido Cristian, hasta acá llegamos con el resumen. Será hasta mañana. Un abrazo.

0: Ahí está, mirá vos, qué lindo, Sergio Onaindi, así es, Onaindi, Onaindi, ¿no? Así es, así lo pueden buscar, Superfleco se llama, ¿en serio me decís? Ah, qué tema, no, pero loco ahí, muy bueno hermanito, te felicito.
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0: Ay, Dios.
1: Te fuiste con otro.
0: Te fuiste con... Habrá pasado eso.
1: ¿En serio me decís si te vas?
0: Ese me hizo acordar a un... Ay, ya te voy a decir quién. Bueno, bueno, muchas gracias, querido hermano. Superfleco. Oh, 2026. ¿Qué más tenemos acá? La Cata. Hola, ¿qué tal? Saludos. ¿Me pasarías el tema de... Poneme vivo? Así es. Bueno, le vamos a buscar, Cata. ¿Cómo estás? 0351-645-0000. Escucha, ahora te voy a poner. ¿Vos tenés un casamiento? ¿Tenés evento? Lo que fuese. ¿Fiesta privada? Llévala a ella, a Única. Ella es Luz Belén. Momento de Luz Belén.

Ahí está, Jean-Luc Belén. Escuchá, para contrataciones, 35... escuchá. 3572-448586. Anota. Escuchá, vos tenés una fiesta de cumpleaños, va, tenés despedida de soltero, sí, obviamente. Tenés que llamarla a ella, Luz Belén, que ahora está en el 9. ¡Ah, Luz Belén! Yo ya sé los temas que voy a cantar. ¡Ah, Pedernero sabe todo! Luz Belén, para contrataciones, 3572-448586, Te mando un saludo, Luz Belén. Participo por las entradas. Julio Núñez, 279. Sí, quiero invitar a mi mamá para recordar mi infancia y reírnos de las dos, compartiendo un gran espectáculo. María Marta, 188. María Marta, María Colanti, yo así llevo a estos niños. Flor, yo también quiero participar. ¿Qué más tengo acá? A ver. Hola, participo por las entradas al circo. Micaela Reinaga, 153. Quiero las entradas. Ah, Mariana Loza también participa. Bueno, mucha gente, ¿Qué me dice Angie? Desde Gobernador Costa Chubut. Dice, con lluvia por aquí, no me digas. Y lo mejor, pasando con buena música. Ay, bueno, muchas gracias. Si querés, te pongo esto, escucha. Escuchá, ¿te acuerdas de esto vos? ¿Se acuerdan de esto? ¿Ustedes de esto vos? ¿Se acuerdan de esto? Hay que hacer el momento bizarro, ahora lo alargamos.

Ahí está, sí. No, bueno, no, va a salir con sonido de ambiente, ¿no? Porque tuvieron que hacer unas cosas técnicas. Pero sale, ¿no? ¿Sale o no?

0: Dos mujeres y un camino. Che, está saliendo, ¿no? Está saliendo, ¿no? Christian Cap sale joya ahora. Me dice, bueno, gracias, Chris. ¿Cómo estás, hermanito Christian? Vamos, Chris. Este es de los buenos. Porque se llama Christian, es de los buenos, entonces. A ver. Ah, mira, con Matoli, Christian. Ahí, Chris, tomando unos Matoli. La foto, bien. Es ganador en el tema de la foto con, de perfil con los mates. Vos salís con un mate y un perrito, ¿sabés cómo gana? Por lo que dice, no sé, mucho yo no sé. Sale, me dice la Angie. Lauti, que me... Hola, tío, Chris. Lauti, a ver, para que... ¿Qué haces, Lauti? ¿Cómo estás? ¿Todo bien, Lauti? Tío Chris, me dice, así que yo lo debo conocer, el Lauti. ¡El Lauti! ¡Míralo vos, el Lauti! Lauti los... ¡Ay, Dios mío! ¡Sos terrible, Lauti, eh! Ay, ¿cómo anda Jesús María, Lauti? ¿Cómo estás? ¿Cómo estás vos, amigazo? Bien, Cris, estoy excelente. ¿Vos cómo estás, hermano? ¿Cómo viviste vos? Argentina, Inglaterra, ¿cómo la viviste? Sí, ya sé que soy Lauti loca, ya sé que sos ese, vos. Oh, ¿estás en el campo? ¿Estás en Guayacate? Bueno, decime si los saludo a todos allá. Bueno, sí, Lauti, que a ella le gusta mucho esto. Entonces le voy a poner esto para Lauti y toda la familia. Le voy a poner, yo soy muy amigo de ellos. Sí, yo soy muy amigo de esto. ¿O no? ¿Sí o no? Voy a escuchar. A ver. A ver. Escucha. Ahí está. Dime para la gente de Guayacate. ¿Qué me dice Lauti? Casi me infarto, dice. Ay.
1: No es cierto.
0: No es cierto, como dice. ¡Vamos, Lauti!
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0: Cristian, me dice, después del partido y el festejo tuve que trabajar en seguridad. No, no me digas. A mi mejor amigo, se llama Agustín. El domingo le toca eso. Lo vamos a ver junto al partido. No va a poder tomar porque entra a las 20 a trabajar. O sea, yo sí voy a poder tomar porque no trabajo. Y entra a las 20. Ay, por favor. Bueno, querida, ¿dónde estás trabajando? Contale a Pedernera. Bueno, muchas gracias. 0351-645-000. Cris, participo por las entradas al circo. Bueno, ya vamos a estar a ver si podemos salir al aire. Con el dueño del circo, me parece que podemos llegar a salir al aire, me está diciendo la producción.

hiciste. Muchas gracias a toda la gente. Chao, me dice. Oh, mira el Cres. Ahí está. ¿Y si hago la peña de Pedernero hoy jueves? ¿Quieres que haga la peña? Podría hacer la peña, ¿no? Podría hacer la peña de Pedernero.

0: escucha. Este es Cristian. Este es Cristian Herrera. Hola, Cris. Participo por Central del Circo. Somos 5. Ah, bueno. ¿Quién es? De la distribuidora F para un tema. Ah, Alejandro Focci. Ah, el Alejandro Focci. Una amiga. Mierda, son 5. Ah, la, claro, la nieta, la bisnieta. Es influencer, dale.
1: Perdona.
0: ¡Qué lindo! Esta es la peña de Pedernera. Ahí como se está poniendo, Dios mío.

¿Qué hace, Cris? ¿Por dónde se escucha? Estoy escuchando una... ¡Ay, miró! Otra... Un agua. ¿Un agua es? ¡Qué lindo, Dios mío! Quiero entrar para el circo. Soy es más... Ah, soy el matador. Mirá, escuchándote la radio. Matador esta. Esta tarde vamos a estar sorteando las entradas. Ah, mi amigo Lale Foche, ahí. Es influencer, Lale, sí, influencer. Es influencer. Escucha. Vamos, esta es la Peña Pedernera. Che, todo el mundo. Escuchale, vos sabés que. Ayer estuve hablando con Pancho. Va, tuve que mandarle porque me habían llamado. Y me respondió, bueno, Cris, que sí, gracias, Cris, buen día. Hoy estás vos conectado. Vos y vos todos de estos. Y también se te conectó un cliente de. Te cuento esto. De Carlos Paz. ¿Estaré por volver a Gulliver? ¡Ah! No sé, guarda, ¿eh? Mucha gente que está ahí rondando ahí. Está rodeándome.

0: Sí, negro, dice, la pasé con mi vieja, vino el partido. Ah, bueno, muchas gracias. ¿Cómo dice? De tu boca mordí la manzana. Ah, no, dice, deja, quédate ahí. Ay, Dios mío, ¿en la radio? Hay que juntar más plata. No, pero yo voy a hacer un contrato exclusivo ahora. ¿Qué me dice Cris? Estoy trabajando en Córdoba, un boliche mortal, el programa Tocallazo hoy. Bueno, gracias, Cris. Contame, Cris, ¿en qué boliche, Cris? Porque quiero saber. No, bueno, tenemos que... Yo me voy a hacer amigo de Cris, entonces. Cris, contame. A ver, ya le voy a mandar, a ver. Cris. Cris. Ahí le mandé. Ah, ¿por qué seguridad de Cris en este?
1: Mirá,
0: a ver, la palma.
1: Puede ser Amor Salvaje, por favor.
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1: 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Un, dos, tres, va.
0: ¿Qué dice? ¿Mi hijo me mira? Ay, creo que fue al secundario tu hijo, ¿no? ¿Cómo me...? De risa. Me dice, ¿estás loco? ¿Y el de la radio?
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0: ¿Vos querés entrada? ¿Vos querés ir a la cancha de talleres? Tomá, que te voy a dar. Tampoco te voy a dar la entrada. Te quieren entrar de tallera, tómatela. Y tu nombre
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0: O a tu cintura. Hola, Cris, dice que pese ese tema. No sé si puede. ¿Qué dice? ¿Hacer los mates, chango? Me dice. O hacer un ferre.
1: Conversamos.
0: Aquí se conectó Cristian el Lobo. ¡Ah! Che, hay muchos Cristian hoy, ¿eh? Cristian el Lobo. Después está el Negrito Sabroso. Oh, ya me da miedo esos nombres, te digo. Está Cris en seguridad también acá, ¿eh? Amor salvaje. Ahí está, esta es la Peña de Pedernera. A ver qué más tengo, a ver.

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1: 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Oh, qué lindo, por Dios, los campedrinos, zambas carperas, Dios mío, si qué hermoso es. Se prende y se apaga la luz de un balcón. ¿Cree? Dice, ¿sabes qué? Acabo de prender fuego y con eso me encantó. Me dice, pone algo en la barra. Me dice, bueno, mira, ahora escucha. Saco esto. Y suena la Pepa Brizuela con Lento. 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

0: Ahí está, 0351-645-000. Estamos en vivo y en directo. En la 87.5, enganchadito, Chris, dice. Mándame un beso, te mando un beso. Dice, ¿qué temazo? Me dicen, recién llego a casa desde las 7 y 30 que salí. Gym, estética y a trabajar. ¡Ay, atrévete, atrévete, atrévete! ¿Quién podrá, no? Ahora matecito en la pileta, mucho calor acá. ¿Quién pudiera en Brasil? Ah, porque no me estás viendo en TikTok.
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0: La remera que tengo. Para Laura, que esté en Bucios, en la pileta, tomando unos matecitos. Muchas gracias. Bueno, tenemos entradas para regalarte para el Circo Mundial, ¿eh? Atrévete a decirme que tú me necesitas. Atrévete. Me saqué la gorrita y tengo el pelo largo. Me quiero morir. Ay, Dios mío. Bueno, como te decía, ¿qué te decía? 20 horas, 22 minutos en Córdoba, en Argentina, en toda la Argentina. Para mañana viernes, acuérdate que mañana es viernes de dupla, ¿no? A ver, no aguanta, no aguanta, no aguanta, Dios mío. Fabio Sánchez, ¿qué se hace? Cabeza, pelada, ceniza. ¿Cómo estás, genia? Hola, Fabián Sánchez. Pero, ¿cómo le va, señor Fabián? ¿Todo bien usted? Pero yo a Fabián no le puedo ver porque tiene gorra. Quisiera verlo sin gorra, señor Fabián. ¿Cómo anda usted, señor Fabián? Bien, hermanito, acá haciendo radio. Bueno, tenemos entrada para regalar al cine, ¿eh? Cine Circo Mundial, Circo Mundial del Circo, ¿eh? Así que dale, seguí participando. Te voy a estar leyendo a la gente que estuvo participando, a ver. Por ejemplo, Mariela Loza, 299. Micaela Reinaga, 153. Ale Fochi. Ay, no me dijo el número el Ale Fochi, por eso lo corría. Por eso lo corría. Y va. Perdí mis auriculares, quiero escuchar radio, pero quiero ir al circo. Gisela Roldán, 34.

y si no te voy a poner ese, sigo con la barra, sigo con la barra. Ale Fochi, 985. Ay, Dios mío. Che, cabeza de ceniza, con ceniza, mi sol. No puedo, estoy al aire, no puedo.

Todo bien, yo lo vi. Camina, Laura, a mesa, remera, me dice. ¿Y te gusta? Esta me la compré este año cuando estuve en Brasil. Pero no estuve en buses, era toda la parte más popular, pero. Esta es como la. ¿Viste que estaban las populares y las divinas? Esta es divina, yo estaba en la parte popular. Yo estaba en. Para este lado, para más abajo estaba yo. ¡Te felicito! Bueno, escucha, tengo una nota. Tengo una nota ahora al aire. Yo quiero que me cuente la historia del circo. El circo mundial. Lo voy a llamar a Gustavo. Dame un segundo.

0: Ahí está, qué lindo. 0351-645-000. ¿Qué no fuiste este momento? Circo Mundial, chicos. Avenida Colón, 4800. Tenemos entrada para regalarte dos dobles. Circo Mundial, 4000. Avenida Colón, 4800, chicos. Es increíble, pero te felicito. Escuchá, tengo una nota. No, esto es una locura. Voy a poner pausa. Voy a poner pausa porque tengo al creador, al mentor de esto. ¿Cómo le va, señor Gustavo? Buenas tardes. ¿Cómo le va, Gustavo? Qué placer para mí poder estar hablando con usted en esta noche.
1: Sí, pero... Es un gusto poder hablar con ustedes y a través de ustedes llegar a toda la familia, a la radio, llegar a todos los hogares, porque uno está muy contento y muy feliz por el éxito que estamos teniendo. Las tres versiones de hoy fueron impresionantes, con muchísima gente. Así que bueno, contento y muy feliz de estar aquí en Córdoba con este éxito que es el Circo Mundial.
0: Bien, eso te iba a preguntar. Están en la Avenida Colón, en 4800. ¿Por qué eligieron la plaza de Córdoba ahora, precisamente en las vacaciones de invierno?
1: Mira, yo tengo unos muy lindos recuerdos de acá de Córdoba, antiguamente, cuando veníamos desde hace muchísimos años atrás, cuando teníamos animales. Antiguamente se paraba allá en la bajada del Pucará, donde está ahora el hospital.
0: Exacto, sí, la zona del parque, yo, toda esa parte, exacto, sí.
1: Claro, bueno, yo venía de esos años, hace muchos años que no venía, y bueno, tengo mi propia empresa. Y siempre, hace como 3 o 4 años, estaba queriendo venir acá a Córdoba.
0: Sí.
1: Y no podía. Y bueno, gracias a Dios, ahora se dio la posibilidad. Se alinearon los planetas, como quien dice. Está el Mundial para Córdoba. Uno, de verdad, contento y feliz por la Argentina, porque ayer hemos disfrutado un montón del espectáculo del fútbol, que es algo increíble. Y vos sabés que yo el circo lo saco en el 2010, el circo mío, ¿no? Este propio circo. Y me pongo el Mundial, porque justo en el 2010 que estaba el Mundial.
0: Sí.
1: Y salimos el 4 de junio del 2010, me puse con el circo, y le puse el Mundial por eso, por el Mundial, que le vamos a poner Circo Mundial, y la verdad ha pegado muchísimo, la gente lo reconoce a nivel país, hoy en día estamos entre los 3 o 4 circos más importantes acá en Argentina, y es un circo reconocido en estos 14 o 15 años que tengo circo,
0: sí,
1: pero muy, muy reconocido, de verdad, entonces uno está muy feliz y muy contento, porque se hacen las cosas muy bien, porque disfrutamos un montón de lo que hacemos, a la gente le encanta, y eso a nosotros nos pone muy feliz, de verdad, pero muy feliz.
0: Qué lindo, ¿no? Che, Gustavo, una pregunta, y no quiero ser tan extenso. Vos comenzaste desde muy chico, ¿esto viene de familia, todo esto? ¿O comenzaste con los circos cuando estaban los animales?
1: No, yo soy nacido, creo, en el circo, yo soy nacido en Belgrado, Serbia, pues yo soy serbio, yugoslavo. Nacido en Belgrano, Serbia, estoy criado acá en la Argentina y en los límites, Uruguay, Paraguay, Chile, Bolivia, Brasil, pero mayormente acá en Argentina. Yo tengo doble ciudadanía porque tengo la Argentina y tengo la Serbia.
0: Sí.
1: Y bueno, yo soy nacido y criado, tengo todas las épocas del circo, todas.
0: Todo.
1: Hasta cuando se hacían obras de teatro dentro del circo, viste que hubo una época que se hacían obras de teatro también.
0: Sí.
1: De muchos años atrás, Entonces, sí. Bueno, tengo esa época, tengo la época de los animales. Y bueno, y ahora no tenemos más animales, pero armamos un show maravilloso con muchos artistas, con buen vestuario, buen sonido, buena iluminación. Entonces uno...
0: Eso te iba a preguntar porque se tuvieron que aggiornar a todo esto después de no estar los animales, porque viste que uno siempre de chico o ha visto el circo con los animales, ¿no? Después que pasó todo esto, se tuvieron que aggiornar a otra cosa, a otro espectáculo. ¿Usted qué me están brindando ustedes a los cordobeses hoy por hoy?
1: Mira, hay un espectáculo, pero de primer nivel, con muy lindas. Primero, las instalaciones son muy bonitas, la carpa es mexicana con una lona italiana, dentro de un stand, las tribunas que se ve perfecto de todos lados.
0: Sí.
1: Unos sillones adelante muy cómodos, el escenario, el sonido, las luces. De lo que tenemos muchísimos artistas, muchos números, ¿viste?
0: Sí.
1: Hay muchos números que no se ven hoy en día, como son los trapecios volantes.
0: Sí.
1: Los chicos que hacen los trapecios son divinos. Y hemos incorporado el malambo también al show. Es algo muy, pero muy lindo, ¿viste? Estuvieron los malambos. Y bueno, ahí casi todos los espectáculos de circo sobre todo, incorporamos el número de malambo, el robo de la muerte con 5 motos, los chicos que saltan la cama elástica, la magia no se ve mucho en los circos.
0: Exactamente.
1: Circo que tenga magia grande, como tenemos nosotros, con aparatos muy, pero muy grandes, y a la gente le encanta. La gente se quiere vivir, nosotros hacemos desaparecer una moto en vivo.
0: Sí.
1: Hacemos todos los trucos con las chicas. Está muy bueno, está muy
0: bien.
1: Bueno,
0: che, Guste, y tengo una pregunta. Yo, vos estás trabajando con la familia, ¿no?
1: Eso es el éxito que tenemos.
0: ¿Qué? Perdón, ¿no? No te quiero robar mucho tiempo porque sé que estás cortando ticket y demás y ya estás... En plena función. Escúchame, este domingo, por ser excepción, no va a haber circo, no va a haber función.
1: Lo mejor que nos puede pasar a los argentinos.
0: Sí.
1: Vos sabés que uno no es ajeno a lo que pasa en el país. Yo no soy político, ¿no? Pero
0: sí.
1: Uno ve, viste, cosas que la gente sufre mucho y bueno, me repone el pecho, seguimos luchando, no solamente la gente, nosotros, porque uno también es de acá de la Argentina. Y
0: totalmente. Seguro.
1: Sufrimos, renegamos.
0: Seguramente.
1: Y esta alegría que nos da esta selección.
0: Una locura.
1: Es algo increíble. Mira, yo ayer fue una locura. Vos sabés que yo digo, si no me morí contra.
0: Ya no nos manejamos más, olvídate. Escucha, ¿sabes lo que vamos a hacer, Gus? Va a ir gente de cuarteto.com, voy a ir en nombre de la radio. Vamos a ir a filmar, vamos a sacar y vamos a exponer acá en la radio todo lo que hacen ustedes. ¿Te parece? Un día de esto te llamo y vamos y hacemos una nota.
1: Que venga, chico, meto lo que es el circo, porque es un circo maravilloso para mostrarlo.
0: Para la familia.
1: Yo he hecho mucha publicidad, de verdad.
0: Sí.
1: Pero bueno, me encantaría. Yo espero que todos ustedes vengan a verlo, que lo van a disfrutar y después lo van a comentar. Que es muy importante, así que bueno, hermano.
0: Bueno, gracias a vos, querido Gus. Para mí ha sido un placer enorme poder hablar con el creador, el mentor del Circo Mundial. Muchas gracias, bendiciones.
1: Gracias, mi hermano. Igualmente para vos, sí, gracias.
0: Chau, chau. Bueno, señores y señores, acaba de pasar el creador, el mentor, el dueño del circo, chicos, un placer. Bueno, voy a tener que cortar el TikTok, chicos. Cortamos porque ya 20 horas 33 minutos, tengo un montón de cosas que hacer. Y continuamos por 87.5, ¿sí? Continuamos por 87.5, ¿sí? ¿Seguimos? ¿Sí? ¿Seguimos? ¿Seguimos?

Ahí está, 0351-645-0000. Muchas gracias. Ah, che, quiero mandarle un saludo, que me mandaron una captura de pantalla. Dijeron, che, ¿ese es tu amigo? No, le dijeron así, André, ¿ese es tu amigo? Y me dijo, sí. Dice que me dé entrada para Lisandro. Entonces la otra le dice, ¿y dónde, a dónde lo viste? Le dice la otra. Andrea, la otra, la amiga. No, tengo agendada la radio de cuarteto.com y lo vi. ¡Ah, oh, man! Mucha gente agendada en cuarteto.com, ¿eh? ¿Cómo hago para no responder? Bueno, muchas gracias. En la venturiosas. ¡Ay, Dios mío! ¿Crees? Dice. ¡Ay, Dios mío! Bueno, entonces, chicos, le hicimos la nota al dueño del circo. ¿Crees que regale 5 entradas más? No, bueno, no hay que abusarse. ¡Qué bárbaro! 0351-645-0000. Un millón de rosas, rosas. Gracias a toda la gente que estuvo conectada. 20 horas, 37 minutos. 37 minutos de la hora 20. ¿Hacemos el momento de las novelas? ¿Te parece? A ver, vamos a hacer momento de novelas. Y es jueves. ¿Momento de novela podría ser o bolichero? ¡Ay! ¡Bolichero! ¿Quieres que lo hagamos?

0: Hacemos el momento bolichero, señoras y señores. Arranca nomás acá en una mezcla perfecta. El inglés de Pedernales es una locura. Bueno, muchas gracias. Lau.
1: Qué bola
0: omega. 1, 2, 3, 4. 1, 2, 3. Cree, dice, me gusta. Me manda un mensaje. Desde la peña de novela pasamos al bolichero. ¿Vos estás loco? Pero me encantó. Bueno, muchas gracias. Sí, estoy medio loco.

Hola, hermano, me dice, estoy envenenado. Dice, decís que laburar. Quiero escuchar todo el cuarteto y me pones. Pero bueno, te escucho porque son mis amigos, viene el auto y me hago el cheto. Ah, bueno. Bueno, hacete el cheto en el auto, bueno, sí. Hola, Craig, dice, recién nos conectamos todas. Ay, qué amaría estar en ese grupo. A ver, ¿qué es lo que hablan, Dios mío? Pasando a la isla bonita para nosotras. 2, 3, 4, 1, 2, 3, vamos, rumba, sí. Sí, ¿usted quiere una isla bonita? Yo le puedo poner también un poquito de esto. Ella es Kylie Minogue. 2000, 2001, 2002. Suena Kylie Minogue. A ver las chicas que hagan la coreo, por Dios. Pagaría... No. ¿Pagaría para ver las coreo? Ahí va. No tengo cámara enfrente mío, por eso yo estoy haciendo una coreo. Como están de blanco justo el coreo de Kylie Minogue. ¡Qué lindo! ¡Hola, Crede! Se llegó el momento cheta de pedernera. No, yo no sé si me lo hacen a propósito o lo hacen adrede. Me manda mensaje por privado. No. Cree, dice, me hace correr los boliches Zen. Dice, bueno, está bien, bueno, Zen. Está bien. Este cuando iba a ganar 18. Ay, Dios mío, algún día me van a hacer ya que me lleven preso, amigos, ustedes. Bueno, está bien, sí.

Bueno, y si vos querés hacer coreografía, también para las chicas pueden hacer esta coreografía. Cris, dice, poneme algo de Britney. Bueno, ah, mira vos, no sabía que te gustaba Britney, justo estoy poniendo este temita. Las cosas que uno se va enterando también. Y esta es una mezcla perfecta, ay Dios mío. Ella es Britney.

Y sabes cómo me, con eso me ponía a bailar los parlantes. Ah, bueno. Que me dice, hola Cris, soy amiga de Andrea. Mandaré un saludo a mi sobri Tiziana Farías, que cumple años. Ah, sí, amiga de Andrea Arroyo, la esposa de mi mejor amigo. Creo que te viene en casamiento también, ¿no? Y creo que era la dama de honor, no sé. Creo que tenés una hija, ¿no? Una nena. Bueno, te mando un beso. Yo creo que Sin, puede ser que te llame Sin, algo de eso. Bueno, muchas gracias por estar conectada. Bueno, para tu sobrina Tiziana Farías, feliz cumpleaños. Sí. Tizi, feliz cumpleaños. Feliz cumple. Si no le voy a poner este, este es para Laura. Que haga esta coreo.

0: Y ahí viene desfilando Laura con sus pelos al viento. Vestido, mucho escote. Sí. Y abre así, claro. Mucha tets al aire. No sé si te conozco, pero imaginaba que sí, con tacones. Oh, Laura. Claro. Y después, yo quiero que hagan esta coreo las chicas de casamiento. No lo creen, se me encanta esos temas. No, pero ¿por qué me tienen que insultar? No me insulten, si les gusta el tema está bien. Los tacones siempre, me dicen. Siempre terraza, nunca sótano. Ese audio que voy a poner. Terraza, nunca sótano, ¿eh?
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0: 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Le mandamos saludos a los chicos de la carnicería de la calle Belgrano, que siempre nos escuchan, ¿eh? Carnicería y verdulería, los muchachos ahí.
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Cree dice, me encanta el programa tuyo, la verdad que está espectacular. Bueno, muchas gracias. 20 horas 45 minutos en Córdoba y en toda la Argentina por pedido de una amiga. Y para todas sus amigas, les voy a poner... Que graben esto, que graben. Grábalo, Laura, grábalo. Para todas tus amigas, Laura, para la que se casa, para la que es testigo, para que hace la fiesta de despedida soltero. Yo imagino esa fiesta de despedida soltero, Dios mío, por favor. Yo quiero que haga la coreo y me la mande. Para ellas suena Madonna, La Isla Bonita. Quédate acá en 87.5 con Pedernera.

0: Ahí está, mi sexto sentido, escuchá. Mi sexto sentido. Se lo quiero dedicar muy especial para Sin, que es amiga de Andrea. Yo la conocí en el casamiento, todo. Después compartimos algo en el departamento. Creo que en un cumpleaños me la crucé, Sin, y para su bella hija. Yo me hago amiga de ella para entrar una entrada, una hamburguesa en McDonald's. Y para mi amiga personal, que no me mandó mensaje, Maylen, que debe estar haciendo las empanadas en la casa, las empanadas Sucre 264, ¿eh?
1: Acéptalo ya de una vez y ten el valor de decirlo, porque yo he visto sin querer.
0: Ahora sí, me dice, te estoy escuchando, me dice, mira Maylen, viste la Bati señal con Maylen. Besos Maylen, para vos, la chica fitness, jamás me dice.

Ahí está, aquí nos puse el momento. 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Cris, la verdad te pasaste con el programa hoy. Bueno, muchas gracias a todos. 20 horas 54 minutos. 54 minutos en Córdoba y en toda la Argentina, ¿no? Muchas gracias a todos. Gracias de verdad. Que Dios los bendiga. Gracias de verdad. ¿Y qué le puedo decir? Chau, chau. Que Dios los bendiga. Chau. Mañana viernes de dupla, ¿eh? Y ahora voy a estar avisando a los ganadores de las entradas del Circo Mundial.

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